0: neta que te haya ido perrote, que haya unos cinco y sin sacatillo, que es bonito. Te lo mereces, cabrón. Bonito, mereces un pato perrote, una chava mamastrosa. ¡Rigo! ¡Rigo!
1: La radio neta es la Z. Buenas tardes, mi tigre. Yo voto por la de Bronco. Saludos, que tengas excelente tardecita.
0: Gracias, la morena
1: de... Y feliz inicio de semana.
0: De allá de Villahumada, ¿eh? Dice, hola, buenas tardes. Los temerarios, por favor. Es su hey. Ok, es su hey. Ah, ya mandó su... Ah, mira, su hey, le valió mal.
1: La radio de neta es la Z por la de los temerarios. Síguele, por favor.
0: Claro, su hey. Lo que usted diga, lo que usted mande, yo hago, no hay burrón.
2: La radio de neta es la Z, voto por la de temerario. Excelente tarde, mi Tiger, saluditos.
0: Igual, mijo, temerario. Ahí está el pipián, a ver.
3: La radio de neta es la Z, tigrillo. Yo voto por la de Bronco, con dedicación especial. Parece tremendísimo, Kena. Kena, te tengo una porra dedicada especialmente para ti. ¿Puedo dársela, tigrillo?
0: Sí, por favor.
3: Ok, ahí te va, Kena.
0: ¡Échale!
3: ¡Chiquitibum bombita! ¡Chiquitibum bombita! ¡Ay, Kena! ¡Estás bien bonita!
0: ¡Ay, Givarione! ¡Te dejaste caer, güey! ¡Te dejaste caer!
4: Ese es mi tigre. ¡Ey! ¡Ese es mi tigre!
0: ¡Sí!
4: ¡Vámonos por la dos, mi tigre! ¡Vámonos por la dos!
0: ¡Bronco!
4: Y un saludito para mi esposa, Ileana Torres.
0: ¡Ah!
4: ¡Ya me está! Me dejó como limón de taquete.
0: ¡No, si no crea! ¿Cuántos?
4: Seco.
0: ¡Presume, güey! ¡Presume!
4: Saludito,
0: ¿cuántos?
4: Y un besote.
0: ¿Cuántos? ¡Presume, cuántos!
5: La radio de neta es la tremenda Z, amigo. Última tarde, carnal.
0: ¿Qué onda, amigo?
5: Oye, vámonos por la de Ronco. Oye, ¿a poco sí? Sí, soy sube gente acá olorosota.
0: No, pues, estaba diciendo que esta una chavita muy, bueno, una señora, una damita. Me está diciendo que sí, güey. Que golean las patas y la... El otro voto me dice que un vato se guacareó, güey.
2: La radio neta es la Z, mi chiguer, nalgas de mandril africano.
0: ¿Eso qué, güey?
2: Temerario. Temerario.
0: Temerarios. Acá dice por los temerarios.
1: La radio neta es la Z, buenas tardes, mi Tiger.
0: Hola.
1: Inicio de semana. Buen turno. Y
0: gracias.
1: Vamos por la de los Bukis.
0: Bukis, ok, Bukis, gracias.
6: La radio neta es la Z, que tranza, mi Tiger.
0: Hey.
6: Vámonos por esa de los temeduermes.
0: Sobres, amigos, sobres.
1: Buenas tardes por los temerarios.
0: Temerarios.
1: Buenas tardes.
0: Buenas tardes, están arrasando temerarios, Joder, me hierve la cola de gusanos. Porque luego
4: se perro. La radio de neta es la Z, mi tigre.
0: ¡Hey!
4: Por la de Bronco, amigo. Bronco, amigo.
0: Bronco, amigo. Amigo.
7: Chale, Tiger. La radio de neta es la Z. Por la de los temerarios. Ánimo.
0: Dale, a ver, más ánimo.
8: La radio de neta es la Z, mi tigre. Por la número 2.
9: La número 2.
8: Y un saludo para el Samo, que le quiere jugar unas vencidas a la secretaria.
0: ¿Neta?
8: A ver,
0: yo le entro. Yo le entro.
8: Y para el Robertín, que se fue con el 7 pilas.
0: ¡Neta! Yo le entro.
8: Fin de semana, pero pues anda caminando chueco.
0: Con razón, Rosado. Yo le tiro para la seca, yo le tiro esquina.
1: Hola, mi chulo, yo voto por la de los temerarios, por favor.
0: Claro, chula. Saludos, chula hermosa. La chica del burrunzote, con todo respeto, chula.
10: Échale mi Tiger, la radio de neta es la Z, mijo. Ponme esa del Buki, la verdad, empezaste con todo y...
0: ¡Ah, güey, güey!
10: Como ando en estos últimos días, me va a caer de perlas. Ahí te la encargo, por favor.
0: ¿Por qué, mijo? ¿Qué pasó?
10: Y un saludote para todos los compañeros que andan trabajando.
0: ¡Eso, mijo!
10: Aquí también andamos. Y sí, ahorita platicamos más de ese tema de los...
0: ¿De esto? Pies. Ahorita platicamos de los hediondos, Simón. Ahorita terminando el duelo, agarramos rebane. ¡Amarren al perro!
11: ¡Vámonos por... Bronco Roses!
0: ¡Eso, mijo, eso!
11: Ese mi Kena, andas con todo, ¿eh? La mariposa te quiere...
0: ¡Se quiere!
11: ...dejar como el limón de menudería, viejo.
0: ¡Lo quieren saltar al Kena, mijo! ¡Lo quieren saltar al Kena,
11: La radio de la Z. Vámonos por el grupo El Tigre, digo. Grupo Los Temerarios,
0: ¡por eso, amigo, gana Temerarios!

¡Temerarios! ¡A la banda que fue el sábado, fue el party del bien, el sábado! Me están platicando el titino que tuvo con madre. El de acordeón, el duelo, bueno. Ahí le va algo de los dos carnales. Para los que no fuimos, bueno. Estábamos escuchando el clásico. ¡Hijo, eso! ¡Es chimado!

0: ¿Qué tranza, mi Tiger? Por la dos, mi rey, por la dos.
1: Aguanta, corazón. Aguanta, corazón, no seas funda. ¡Aush! ¡Aush!
2: ¿Qué tranza, mi Tiger? ¿Qué tranza, mi Tiger?
1: ¡Hey, what's up, dude?
2: Buenas tardes, mijo. Excelente inicio de semana.
1: Igual, mijo, igual.
2: Excelente inicio de turno laboral.
1: ¡A darle!
2: Por la segunda, mijo, por la segunda.
1: ¡A darle, mijo!
2: O sea, para bailarla. Cae ¿cómo? Cartoncito.
1: ¡Ándele, con
2: dedo! Un abrazo, mijo.
1: Igual, pásala, mijo, Dios me lo bendiga. Que la pase bonito, mijo. Que su turno esté con madre, mijo. Neta, así bien bendecidote, casi. Sí,

0: tarde de lunes. ¡Au! Votamos por la última, la última. Aquí andamos con la quenilla. Saludos a toda la bandera por ahí.
1: Escuchaste. Oye, ¿escuchaste tu porra, Kena? Espero que la hayas escuchado, Dice la chaparra de mi amor, bota. Allá de Biomás. Saludos para la Samarayuca también, A los del Valle, a todos.
2: La radio de neta es la Z. Aquí tu tremendo amigo y servidor, el toro, mijo. Vámonos
1: el toro.
2: Por la de chaparra de mi amor. Y un saludote para mi esposa.
1: ¿Está?
2: La amo a la.
1: Eso, toro. ¡Bien, toro, bien! ¡Anda tuya, toro!
3: Un saludote, mi tigre. Buenas tardes.
1: ¿Qué onda, amigo?
3: Reportándose desde Samalayuca.
1: ¡Eso!
3: Un saludote. Y para todos los del club.
1: ¡Aturraos!
3: Ponme la.

0: que andan las plataformas. ¡Órale! De parte del Checho, aquí andamos.
1: Es todo, mijo.
0: El peligro.
1: Eso, mijo, eso, que les va a fregón, mijo. Ojalá ese es un vato, esos que cómo hablan. No te creas, güey. No, no, no. Que tengan muchos viajes, pero de los buenos, mijo, no de los pedorros, de los buenos.
2: La radio de neta es la Z, es mi Tiger.
1: ¡Hey!
2: Vámonos, vámonos por la chaparra de mi amor.
1: ¿Sabes?
3: Es una mujer bonita.
4: ¿Qué tranza, mi tigre? ¿Qué tranza, mi tigre? Rólate el pack de la mariposa de barrio.
1: Ya sé.
4: Me interesa ese rollo.
1: ¡Árale, árale, árale!
4: Contamos por las donas Bimbo. Hablando de hediondos, un saludo a los de la chaveña.
5: La radio de la Z, mi Tiger. Aguanta, corazón, no seas cobarde.
1: No huyas.
5: Ahí te la dejo al costo, mi Tiger.
1: No huyas, cabas nada.
5: Beso en el chicludo.
1: Ahí viene el Pinacate.
6: Yo escucho la Z, la radio de neta. Aquí el Pinacate, reportándose desde Mission Chevrolet. Por lo de los invasores, mi ñongudo.
1: ¡Vale, amigo, dale!
6: Es un ñongazo en la cara.
1: Sí, como el Michel. Pechu,
6: gracias, mi ñongazo.
1: ¡Órale, amigo, que se aliviane!
7: La radio de neta es la Z, mi Tiger. Con los dos carnales.
1: ¡Dos carnales, papi, dos carnales!
8: Radio de neta es la Z, mi Tiger. Un saludo para mi esposa. Dígale que la quiero un chingo.
1: Mucho.
8: Ahí ahorita, pero... Le quedó un chingo.
1: Ocho.
8: Comprarle cosas para que se aliviane.
1: Eso, amigo. ¿Qué le hiciste?
8: Vámonos por las donas. Ay, más, vámonos por la que te peto, relaja, anda.
1: Oiga, que, ¿qué
8: quieres?
1: ¿Qué le hiciste, mijo? ¡Niégalo! Si la regaste, niégalo, neta, güey. Di que tú no fuiste. Y si tienen evidencia, niégalo, di. No, se parece a mí. No era yo. No era yo.
9: Tanto alcohol.
10: Neta es la Z, tigrillo. Yo voto por la número 3. Y esa voz del que no. ¡Ay, precioso!
11: La rabia que se
12: niega todo, mijo. Si tú dijiste esa ñonga, no, no es tuya.
13: La radio neta es la Z, yo me voy por la tercera, mi tigre. Y ese vato que habló de que con la mariposilla de barrio.
1: ¿Qué?
13: Le
1: ¿qué?
13: Conviene, le conviene.
1: Ah, ¿sí?
13: Ay, billuyo.
1: Nah, no manches, ¿de veras? ¿Cuántos somos? ¿Cuántos somos?

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0: Espinosa Push en la radio de Neta a las 6:31. Ahora sí, banda, a todos los choferes de plataforma, ¿eh? Bueno, creo que están cambiando, están oyendo la radio, a lo mejor traen gente, no pueden tirar rebane, pero si te rebane, puedes tirar rebane, platícanos. Neta, neta. ¿Algún pasajero hediondón que te ha tocado? ¿Cómo estuvo esa vaina, eh? ¿De veras? ¿A qué olía? ¿Qué pasó? Cuenta, comenta, desembucha, eh. A 656-857-7950 y nuestros queridos choferes de plataforma que andan trabajando arriba del carro, haciendo viajes, llevando gente para un lado, buscando la siguiente corrida. Mis respetos, eh. Neta, traen broncas. Traen muchas broncas. Esto no necesitan nada de terapia. No. Lo que necesita es un buen viaje, una buena tarifa, pa' Wiwi, y que no se suban pasajeros hediondos. Ahí venimos con la gente que se reportan ya. Nuestros queridos choferes de plataforma. ¿Algún hediondo que haya subido tu carro?
1: Contigo quiero tirar.

0: 6:38. Vamos con la banda, ¿eh? Vamos que, bueno, con la gente que está acá mirando, pues ahorita vamos a clavarnos un poquillo los choferes de plataforma. Neta, neta. Ciencia, ¿se ha subido algún pasajero, algún cliente hediondo? De esos que te digan, ¡ah, Azteca! Neta, güey. Pero este mejor lo muerdo, güey.
1: Sí, pues tocó una pasajera que ya, según ella, bien fifi y nada, que andaba bien fafa. No, hombre, se me hace nomás porque no traía cal, que no le echaban las patas, pero que no.
0: ¡Carbonato! Hombre. ¡Carbonato, mijo! No. ¡Carbonato!
2: ¡Salam Tigre! ¡La radio de Neta es la Zeta! No, en la mañana me tocó un señor que... ¡Feo! El hociqueiro, se levantó a dejar
0: el
2: show en la espalda y no se
0: lavó
2: ni siquiera los dientes.
0: ¿Qué le dio un beso,
3: qué, amigo? La neta, mi Tiger. Fíjate que hablando el pueblita.
0: Ajá.
3: Bajo de Didi. Y me subí unas señoras allá en los kilómetros.
0: Sí, amigo.
3: Con viaje hasta Senderos de San Isidro. Pues me ahogaba la tostada y... Mira, pestosotas. Luego se bajaron. Neta que limpié el asiento. Como media hora después todavía estaba hediondote el pinche asiento.
0: Deja un peretado, mijo. Deja un peretado, mijo.
4: Échale. No, hombre, ahorita me tocó uno que huele a puro de eso cuando dejas la ropa ahí como 3 días. Como 3 días toda mojada y luego te la vuelves a poner. Huele a feísimo.
0: Gacho, mijo.
4: Feísimo. Ya me dan ganas de bajarle y cancelarle el viaje. Y luego lo tuve que aguantar desde la Francisco y Madero hasta el Parque Borunda.
0: ¡Ah, me hierve!
4: Pero volvía bien feo, feísimo.
0: ¡Gracias, mijo!
5: ¡Qué tranza, mi tigre! Y, mijo, una vez subí unas cinditas, mijo. Y luego venían acá como en la playa con las manos en la cabeza así abierto acá las manos.
0: Gacho, mijo.
5: Y le solían los sobacotes de hinchote y lo traía el airecito y yo prendió ni cómo bajar los pinches vidrios, que me... Que olían. Pero a puro pacuzote, mijo.
0: ¡Gacho! ¡Se fueron calote, ¿verdad, mijo?
6: Y si le mi Tiger, buenas tardes. Ahí les va mi historia. Así en un viaje.
0: ¿Ah?
6: Con unos. Porque no era uno, eran unos que iban dos. Para la radio de Neta, que es la Z, esta es mi historia.
0: A ver.
6: Ay, cuenta que yo por el viaje a recoger, acababan de llegar los cubanos, ¿te acuerdas cuando llegaron?
0: Sí, como no,
6: sí,
0: sí.
6: UTI, en el town, ahí estaba en el town recogiendo el viajecito. Y pues ándale que se suben y pues yo traía, era tiempo de frío. No, pues estaba bien helado. Y pues yo traía los vidrios cerrados. Y pues el calorcito del calentón y todo, no, pues me impregnó el carro, empezó el olor así.
0: Gacho.
6: Pero a queso, mi Tiger, queso, un olor queso gacho.
0: Queso bonito.
6: Caray, eso es que, no, dije, pues.
0: Y... Está en botana.
6: No, lo que te puedes imaginar, que ¿dónde te da? Cuando llegamos, van a una farmacia y me dicen, no, Uber, es que necesitamos un medicamento, en caso de que no esté en esa farmacia. Pues nos puede llevar a otro. Y yo, no, se los voy a finalizar ahorita en cuanto llegue. Es que tenemos, y pero para esto me dice, es que tenemos ahorita a un familiar que llegó con nosotros y está bien malo, no estamos acostumbrados al clima así frío de aquí de Juárez. Cuando todavía hace frío, te digo, esto está hablando así, pues cuando llegan los cubanos, los venezolanos, todos no sé hace cuánto. Y para esto, pues me dio cosa. No, pues los esperé y de regreso bajé los vidrios. Y, oiga, es que tenemos frío. Le digo, no, es que sabes qué, le digo, la neta traigo así como asma, no sé qué, me dio como una alergia. Le digo, y me estoy queriendo sentir mal yo también. Y bajé los vidrios, me valió así con el friazo, me traigo llevándolos de regreso. Pero sí conseguí. Gracias a Dios conseguí un medicamento en esa farmacia.
0: Qué bueno,
6: donde
0: qué bueno.
6: Y de regreso, pues los llevé lo más recio que pude.
0: Se llevó,
6: para poderlos bajar a los que llevan. No, Tiger, esa vez neta fue. Nada, tuvo gacho, pero no los dejé morir porque.
0: Eso.
6: No más porque me dijeron que estaba bien mal, que necesitan un medicamento, en caso de que no ir a otra. Pero sí la pensé en cuanto se bajaron a la farmacia y terminar el viaje y fuga. Esa es mi historia, la neta.
0: Gracias, mijo, Lo que calla en los choferes de plataforma, ¿eh? Y luego uno como que se agüita, ¿sabes qué? No te agüitas, bueno, es gacho, güey. ¿Cómo le vas a decir, verdad?
7: Buenas tardes, es de mi Tiger. Aprovecho que se bajó el cliente.
0: Ayer
7: se subió uno que olía a estofado de jundillo.
0: ¡No me digas eso!
7: Hombre, carnal, tuve que llenar el carro de aromatizante y salirme un rato porque...
0: ¡Gacho!
7: Me dio ganas casi de guamitar. ¡Saludos!
0: ¡Saludos!
7: Y arriba los bichis y todos los de plataforma.
0: Oye, cuando es la ruta, pues hay por un, te vas a atrás y ya, pero cuando es así un carro, lo traen bien arregladito, bien suave, ¿eh?
8: La verdad, esta es la Z, mi taller.
0: Cámara, échale.
8: Buenas tardes. Yo bajé una vez a uno porque se vomitó aquí arriba del carro. Arriba del carro. Lo bajé, no sin antes tomar de sus 500 pesotes.
0: Sí, pues, la lavada. Como debe ser, mijo, como debe ser, ¿verdad? Saludos, mijo,
9: Échale, échale, mi Tiger, mi Tiger. No, que te voy a platicar, mi Tiger. Nos toca cada gente, hediondota.
0: Saludos a toda la banda, Dice mi patas, a bueno, a todos me ha tocado, Acá dice la princesita, la princesa bonita dice, a ese que les huele a la boca son los que más quieren ir platicando. ¿Sí, verdad? ¿Y de qué? Y si echo perfumito enfrente de ellos. Está bien, linda, está bien, ¿para qué? Digo, para que, para liberarlos, ¿verdad?

0: no, mijo. Están subiendo oliendo patas mi Tiger y a Pazuco.
1: ¿Neta?
0: Se te hace un pedote mi Tiger. Hombre, mi hijo.
1: Se van calotes, de ver, uno más.
2: Apenas empecé, no oí muy bien qué está el rollo, pero supongo que son de lo que nos ha pasado, ¿no? De Uber o Didi.
1: De los que di ando, sí.
2: Si es así, no, hombre, una vez casi se me infarta a mí, pero una viejita, una señora ya unos de como el 90 y la muerte. Ahí está, que la iba a llevar al puente y cuando íbamos llegando se dio cuenta que no traía su bolsa con sus documentos, su dinero y ahí íbamos. Ay, señora, que sí se puede regresar y... Yo sí, señor, no se preocupe, ahorita nos regresamos, nomás le corro doble ya.
1: Eso, mijo, eso, uno más.
3: Radio, neta es la Z, la que me tocó mi Tiger. Parecía que traía un camión de la basura allá atrás. Apestaba a rayos.
1: Neta, señor, ese es un burrún. Huele mejor el burrún, ¡Ay, chavales de plataforma! Caminen bonito, que les vaya bonito, mucho billón.

Ahorita que andamos con los viajes hediondos, como dice el Emi, el Emi Lacema, que le tocó un pato acá de viaje a aquel vato hediondo, pero 40 minutos de viaje, no, hombre, no se claven, ¿eh? No se vayan calotes.

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7:06, la radio Veneta, la Z. Algo del grupo Frontera. Y el potrillo Alejandro Fernández. Esto que viene de los dos de Tamaulipas, ayúdame. Son de esas rolas que se escucha todo bueno, que súbele. Si andas trabajando, trae chofer, pues hay que te haga coros, hombre. Canten a juntos, no hay porrún. En punto de las 8 tenemos a Vicente y Antonio. Y a las 10, el mundo paranormal de Bane. Lunes.

Mira, miéntele, Pinocha, miéntele. El cabo es lo tuyo. Eso es lo tuyo, no te hagas. Las 7 con las 13 minutos en la Z de la radio de Neta. Ahorita que estoy escuchando esta bola de la banda Tierra Santa, la de miéntele. Miéntele. ¿Qué? La neta acá como camarada. ¿Qué prefieres tú? Querido amigo. Ay, chivate. Amiga mía. No, no. Una mentira acá piadosa para que no te agüites. Que tú sabes. Uno sabe la neta, pero a veces uno quiere. Lo que quiere escuchar, ¿verdad? Una mentira, como se dice, piadosa. O la verdad, así por más que duela, güey. La verdad, la yugular. ¡Comenta! 656-857-7950. Pero dime por qué. Una mentira ya. No, no, no. ¿Por qué? ¿Qué prefieres? Mentira. De esas pilleras, esas gachas, esas de esas cambiadas. O una verdad, cara yugular, calota. Así que dices, ¡ay, güey! ¡Me dolió! ¡Me dolió, gacho! Mejor pateame las tolongas. Pero no, no, la mentira, la mentira. Mentira, piadosa. O verdad, la cacalota. Dolorosa. Si va a tocar. Si doctor tigre. Si psicólogo. Y dice.

20 minutos, arriba a las 7 de la tarde. Estás en la Z, la radio de Neta. ¿Mentira piadosa o verdad dolorosa? ¿Qué tal, gacho? Bueno, todos, cabrón. Ahí está la banda mandando ya mensajes. No le van a reconocer la voz, hombre. ¿Qué se clavó acá este vato? Ya iba a decir tu nombre, cabrón. Cada quien me dijo. Acá este vato dice, no, la neta, yo prefiero mentir, que me mientan. Que me mientan, bueno, cada quien me dice. Acá una chava, por más que sea, la verdad. No hay nada como la verdad. Dolorosa, lo que sea. Igualmente acá este Wambari. Me gustó esto, ¿eh? Dice este vato, dice, yo siempre decía que la verdad, dolorosa, como dices, ¿verdad? Me dijeron la neta. Y yo creo que hubiera preferido la mentira, estuvo gacho hasta la fecha. Todo de, pero no te agüites, mijo. No te agüites, cabrón. Tú échale la seta, cabrón. No vamos a solucionar tu bronca, pero vamos a pasar perrote. Te lo jurito, ¿eh? A las 7:21. Seguimos con la música de Neta. Esa rolota es que tú dices, no seas, man. Esa rola que, cabrón. ¿Dónde se la sacaron? No sé, güey. Pero es de Neta, la Z. O sea, güey, dice...

0: Me secó uno cuando la zurró.
1: Ay, qué rolas, qué rolas.
0: 24 después de las 7 vamos a la pausa. Cuando regresemos, más música de neta. Y el lunes, con toda la galleta, mami. Con toda la galleta, mami. Cuidado, mami.

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suena, suena, no llore, güey, no llore. 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Sin recuerdo, tranquilo. Deja ese celular. No le marques a la ex, no le marques. 17, bueno, son las 17:37, casi 38 en punto de las 20 horas, 8 de la noche. Llega Vicente, llega Antonio arrancando semana bonita como debe ser. ¿Así? ¿Música más? ¿Sí? Ah, pues ahí le va esto de Prana, Prana. Ese no soy yo. Guacha, ese vato se ve más...

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1: Canciones como estas, ¡porca!
2: Arrancamos la hora de Vicente y Antonio, donde Vicente canta con sentimiento. Don Antonio nos manda y nosotros obedecemos, subiéndole al radio, usándole galletas en la cetota, haciendo pucheros y sobre todo pidiendo buenas rolotas a Wiwi. ¡Arrancamos, Chente y Toño!

0: Mimi, buenas tardes. ¿Cómo anda el viejón? Así te puedes poner ahí la rolita de Antonio Aguilar, la de mañana en 8 días. Ahí con saludito especial para el Ceres, que no se reportó esta semana, hombre, qué caray.
1: Me hierve el purrún de gusanos. Pues márcale tú, que depórtate tú, mijo.

0: La radio neta es la Z, mi tigre. Ponme la de Deja que me vaya, de Vicente Fernández, gana, que la traigo bien herida.
1: ¡Ay, hueso! ¡Gallo! ¡Eso! No sé qué tiene gente que con sus canciones, hueso, nos hace hacer puchados, llorar. Ponernos hasta Z.

0: De esas que canciones que hasta es yo creo que es esta, pecado no subirle, ¿verdad? Qué rolas, don Vicente y don Antonio en la radio de Neta, las 8:13. Y la gente como siempre dejándose caer con sus rolas,
1: No sé. Buenas noches, mi tigre alegre. Se llegó la hora de cantar, tigre. Ahí, por favor, aviéntanos la rolota Cuatro Vidas con don Vicente Fernández y la chula Yuri. Muchas gracias, tigre. Adiós.
0: En la Z, donde usted no pide, exige su rola. ¡La exige! ¡Ya dije! ¡Saludos!

0: Dios, qué bárbaro. Esto habla con Shuri y don Vicente Fernández. Como que hace, algún tequila, alguna vida. Agua de Jamaica, agüita. Hasta agua de Toledo, pero no hay purrún, no hay purrún.
1: La radio en esta es la Z. Buenas tigres, mi noches. Bueno. Mi tigre, a ver si alcanzamos a programar esa Vicente Fernández de El martes me fusilan. Bendiciones para todos y aguas, ahí viene el agua, aguas, ahí viene el agua.
0: Ahí viene el agua y mañana es martes, me hierve, bueno. Bendiciones, digo que le pase bien bonito, ¿eh? Hay que tener precaución porque viene la lluvia. Ahí viene la lluvia, pero todo.

0: se me dime voy la radio de Neta La Z. Ahí le encargo la de Albur de Amores, acá para mi compita, la del güerito Tortas, que anda hasta las chanclas enamoradote el vato. Saludos, compita, chido.
1: Ah, sí, mi güero. El güero Tortas anda cachondo el vato, ¿eh? Híjole, aprovechen. Le está poniendo con las tortas con amor, le está haciendo el vato con amor, güey, güey. 821 Z.

La radio neta la Z, mi tigre. Un saludote, carnal. ¿Me puede poner la de los Fernández, por favor? Excelente noche, carnal.

0: en la Z con Antonio el Vicente. Regresamos.
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6: Es la segunda parte de la hora de Vicente y Antonio. Pura rola de esas de... esas llegadoras. De esas que nos ponemos a gritar, a cantar, como si nos quisieran, hombre. Dice que... ¿qué hiciste, Baís? Está bueno este mensaje.
7: Pero le falló el...
6: le están poniendo con pura cebolla a las tortas, ¿verdad? Para que llore, mijo, está bien. Se vale, hoy se vale. La acetota, güey, la acetota.
8: De Radio de Net, la Z, mi tigre. A ver si me puedes poner la de Amor 50 de Vicente, con dedicatoria para la Viridiana.
6: Viridiana, de parte del buen... digo tu nombre, ¿no? A lo mejor la voy a regar yo, ¿verdad? Dígalo, el de show, el tiemble, ¿eh? Amor 50.

0: pues ¿qué les hicieron? ¿Qué les hicieron? Yo pensé que nada más a mí, pero no. ¡Somos muchos! ¡Somos muchos! ¡Vicente y Antonio en la radio de Neta!
1: La radio de Neta, la Z. Póngamela de la ruleta, mi tigre. Es para escuchar ahorita que andamos jalando.
0: Le digo, gracias, mijo, ahí le vas a rolar para que siga camellando el vato con toda la galleta, ¿eh? Y que Dios me lo bendiga, que tenga mucho jale, mucha salud. Hijo, eso, no se enamores como ande, mijo, pero... Por la rola que pone, me hierve. Somos varios, hay que juntarlos y cantar todos. 25 y la 9, Z.
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0: Buenas noches, mi tigre. Yo escucho la Z, la radio de Neta, 103.5. Hijo, échame la mano, por favor, con la canción de Tu Camino y el Mío de Vicente, por favor, porque ando cacheteando las banquetotas, pero feo, mijo, por mi ex. Pero ni modo, así es la vida, así que hay que darle. Un saludo para todos los que estamos escuchando la Z, papá. Gracias.
1: ¡Qué bárbaro, mijo! ¡Qué bárbaro, eh! Y para todos los que andan, o andamos, o anduvimos, o andaremos.
2: Así.
1: ¿Por qué? ¿Por qué existe? ¿Por qué existen las ex, ¿verdad? De veras, como son gachas, en serio, ¿verdad? ¡Hijo de su! Tu camino y el mío, mi querido chofer de plataforma, Cene Galleta. Si lleva un chofer, ve por uno que cante con usted y si está hablando mucho el vato, pues súbale más para que no hable el vato. Y dice...

0: mi Tiger. Buena la noche, mijo. Buena la noche. Oye, padrino, a ver si me puedes complacer, por favor, con la rolita de Vicente Fernández. Urge. Urge, mijo.
1: Urge, urge. Urge fletarla y ahí le va, papi. El reloj marca las 8:42 y tú estás en sintonía de la radio Neta La Z. Un agasajo con este programazo. Urge. Ay, chivato.

8:47. Para Margarita Cenicero, que no lo pide, exige esta rola que le trae buenos recuerdos. Ahí te va, linda, Que tenga bonita noche. Vicente y Toño, en la Z.

0: si me puedes complacer con la canción de El hombre que más te amó de Vicente Fernández Vitayar. ¡Ah! ¡Ah! Saludos para el Celaya, el parquero número uno de aquí de Esmar Acacias. Saludos y bendiciones para todos. Saludos para el Platanito, para el Cholo. Antes de poder... Y para el Chelelo traicionero.
1: ¡Ah! ¡Ah! ¡Ay, yo no estoy...

0: Rey, la neta la Z. Buenas noches, mi Tiger. Póngase la de Antonio Aguilar. Ando que me lleva, esa que pega con ganas. Bonita noche. Saludos.
1: Gracias. Pega con todo, ¿eh? Una y nos vamos. Gracias, banda. Híjole, quedó un chorro de péndulos, de audios, hijo de amo. Saludos a la turraba. Hoy le están mandando saludos. Al rato lo jalamos para las 6 de la tarde al vato, ¿no? También. Un tiro con el Santana. Ok, 5 minutos y alcanzamos las 9. Lunes, lunes macabrón, a las 10, el mundo paranormal de Pane.

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estamos en septiembre, hombre, y luego empieza un lag, que ya pasó, qué lindo. No, todo el mes de septiembre, el mes de la patria. Bonito, ¿eh? Las 9:09 en punto de las 10 tenemos el mundo paranormal de Pane. El vato está pelota, el vato no es paranormal, ¿eh? Es lo suyo. A ver, gente. A esta hora, bueno, gente trabajando, gente en casa. Hace rato platicamos con los choferes de plataforma de la gente que vio ondada que se suben. Ahí les va otra preguntilla, gente. A ver, ¿qué prefieren mis queridos choferes de plataforma? O sea, ¿qué es lo peor? ¿Que haya mucho tráfico? ¿Que traigan mucha hambre? ¿O que se suba un pasajero nocivo? ¿O que te estés meando? ¿Que quieras tirar el agua? ¿Qué es peor? ¿Qué es lo más gacho? ¿Y que no puedas, eh? ¿Imaginas tirar el agua y que no puedas, cabrón? O un pasajero esos nocivotes, gachote. O trae mucho filo. O el tráfico que no deja, gaga. Y más cosas están construyendo, ¿verdad? La 9:10, que se reporten. ¿Dónde andan? Los vatos trabajadores bonito. En la 7 de la radio de Neta. ¿Tráfico? ¿Hambre? ¿Gente nociva? ¿O que te estén meando? ¿Qué es lo peor que te puede pasar para ti? Que vas atrás del volante.

Radio Veneta La Z. Y otra vez se le pregunto a mis queridos choferes de plataforma, ¿qué es lo peor, eh? ¿El tráfico? ¿Tener hambre? ¿Un pasajero nocivo? ¿O que quiere ir al baño? O sea, hacer pipí o popó, lo que tú quieras, lo que sea. ¿Qué es peor? ¿Qué es peor? ¡Repórtense!

0: 19 minutos, rebasando las 9 de la noche. Lo siento, la radio de Neta. Bonita noche, gente, banda. Residentes de la Z. A la gente que anda camellando ahí, atrás del volante. Sembrando en el pánico en Juárez, ¿eh? ¿Qué es lo peor que te pasa? Bueno, ¿qué es lo peor para ti? Ya sea el tráfico, traer mucho filo, mucha hambre, un pasajero de esos nocivos, esos vatos acá que... ladillosos, hediondos, esos vatos, o que quieras tirar el agua, ¿eh? O tirar el topo, que te dé el baño. ¿Qué será lo peor, eh? 656-857-7950. Vamos a rebanear, hay que pasar la noche bonita. Bonita, bonita, ¿eh?
1: La radio neta es la Z, mi taller. Pues yo digo que el tráfico.
0: ¿Tráfico?
1: La verdad, por eso le huyo a trabajar de día y prefiero la noche.
0: ¿De veras? ¿No es más peligroso la noche? Dice otro vato acá. Buenas noches. Definitivamente cuando... lo van a ver como dice. Cuando te estás zurrando. Está gacho. Y que te hace un viaje largo. Ok.
2: La radio neta la Z, mi queridísimo Tagger, mi Tagger. Sote un besote hasta allá.
0: ¿Dónde?
2: Yota.
0: ¿Dónde?
2: Aquí andamos jalando en el InDrive, mi queridísimo Tagger. Lo peor, lo más gacho es de que la gente sea tan pioja, que ponga las tarifas como son, que no está muy barata la gasolina. ¡Ánimo, raza!
0: ¡Ah, neta! ¿Así le hacen? ¡Que me digan cómo! ¡No! ¡Hay que no ser fundas, hombre!
3: La radio de neta es la Z, mi tigre. No, pues que se te ande reventando el boli, mi tigre. Y luego llegues a una gasolinera y nanay. Gacho, Gaspar.
0: Este, güey, reventando el boli. ¿Eso qué, güey? Se dejaron calle. La 9:21. La radio de neta. Grupo Duelo Z.

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0: equipos ingleses, los Ángeles Azules. Son las 9:32 y continuamos con más, ¿eh? Todavía no se acaba. Todavía no, esto empieza. La noche es joven. La noche es joven, ¿eh? ¡Hija! 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Charreado bajo la luna con la marca de la Z. Se va por allá, ya me vi, ¿eh? Voy a lavar mis botillas, hay pedorras que tengo y... Y a darle, papá, ¿eh?
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0: Sí, lo que estamos hablando, Van y yo, fuera de la ley, está más macabrón, en serio. Pero bueno, las de 9:36, mi querido Vane. Malas noches, mi Vane.
1: Malas, malas noches, Jimmy. Espantosas noches, Jimmy. Te voy a decir por qué. Siempre digo malas noches, pero hoy son espantosas. No alcancé boletos, Jimmy. Hoy estuve desde bien temprano, ¿sí?, conectado.
0: Sí,
1: un
0: vaya.
1: Estadio completo. No hubo un boleto. Uno para mí. No hubo.
0: Ni para mí, Iván, en serio. Y me mandaba... Bueno, después te cuento, pero me dio mucho coraje, Iván. Y me dio un chorro de coraje, de veras, ¿eh?
1: Oye, ¿batallaste menos para conseguir los de Black Sabbath en Inglaterra que los de aquí locales?
0: La verdad que sí, Iván. Y así te la pongo, ¿eh? No, no manches, ya se clavaron, ¿eh? No puede ser. Fíjate, eso es con el código. Ahora, el viernes general, no. Ya. Mejor no.
1: Ya no hay, ni para qué se conecta.
0: Pero bueno, adelante, mi Vane, adelante.
1: Jimmy, estamos a escasos, que son 23 minutos aproximadamente de estar totalmente en vivo con uno de mis temas favoritos, pero hoy va así como una pelota de béisbol, así con una curva.
0: Ajá.
1: Porque vamos a estar hablando de extraterrestres, para ser exacto, Jimmy, seres de otros planetas. Pero los vamos a estar viendo en un punto histórico de México. ¿Qué hubiera pasado si los extraterrestres hubiesen intervenido en la conquista de los españoles aquí en México, Jimmy?
0: Ajá.
1: Y para eso tenemos un invitadazo. Y como siempre, estamos internacionales esta noche. Hoy tenemos a alguien de los Estados Unidos que, fíjate, habla un español perfecto. Ahorita lo vas a estar escuchando. Y él se llama Richard Phelps y tiene un libro que se llama El Regalo de los Sabios. Está a punto, y bueno, ya está a la venta. Ahorita les decimos cómo conseguirlo.
0: Ajá.
1: Pero tú sabes que yo no me voy a detener en el libro, mi Jimmy. Yo voy a hacer todas las preguntas difíciles porque yo sé que él es un creyente y que tiene información que está dando ahí como todos los escritores, ¿no? Que nos van aclimatando, yo siento, Jimmy. Y eso ahorita le voy a preguntar de eso.
0: Excelente, mi querido Vale. Así que hay que estar péndulos en punto a las 10, extraterrestres en la conquista de México. Tu tema, lo tuyo, lo que nos has platicado, que es lo que más te gusta, ¿verdad, Vale? Lo que más te apasiona.
1: Porque es lo que te he dicho, o sea, el universo es más grande de lo que podemos imaginar. Nuestro cerebro no está conectado para imaginar lo inmenso. No lo podemos comprender, Jimmy.
0: Oye,
1: Entonces,
0: Vale,
1: en tanto espacio, perdón. algo tiene que haber, Jimmy.
0: Oye, Vale, y tú sí, bueno, a lo mejor fuera de otra onda, ¿tú crees que sí las pirámides sí fue ayuda fuera de lo humano?
1: Ahí nos vamos a meter en un programa por sí solo, Jimmy.
0: Ajá.
1: ¿Cuándo aceptas ser invitado mío en el programa, ya, Jimmy?
0: Vamos a ponernos de acuerdo, mi Vane, si agarramos boletos de Metallica, ahí estamos, ¿sale?
1: Ya dijiste, te deseo la peor de la suerte, Jimmy. Saludos a la niña que se aparece ahí en la cabina.
0: Ella se agarró un boleto.
1: En contacto. Un abrazo.
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unos segundos ya llegamos a las 10 y arrancamos el mundo paranormal de Pani. Hoy, invitado de lujo, Richard Phelps, escritor, investigador, extraterrestres en la conquista de México. ¿Todo listo ya, eh? Unos cuantos segundos alistándonos para que el programa acá lo disfrute y participe, muy importante, ¿ok? ¡Manda! Lo vamos a dejar. El experto en la materia, el buen Bane. Ya tantos años hoy en lo paranormal. Aquí lo tenemos en la Z. El mundo paranormal de Bane.

0: Buenos días, buenas tardes, buenas noches, donde quiera que tú te encuentres. Yo soy Vane, quiero invitarte que te quedes con nosotros los siguientes 60 minutos para juntos atravesar una puerta hacia un mundo de lo desconocido. Toñito, malas noches, ¿cómo estás?
1: Malas noches, Vane, pues fíjate que hoy estoy más puntual que OVNI apareciendo justo cuando nadie trae celular. Pero listo. Oye, ¿ya viste que estoy descompuesto?
0: Es lo que apenas te iba a mencionar. Tienes los ojitos cerrados.
1: Es que como que hoy no funciona mi avatar, pero bueno, vamos a darle así.
0: A ver si lo cambias por el del gato, si es que se puede.
1: Intentaremos, Dani.
0: Ok, muy bien. Hoy, Toñito, es uno de mis temas favoritos. ¿Ya sabes cuál es?
1: Los ovnis extraterrestres.
0: Exactamente. Sin embargo, lo vamos a ver desde un punto de vista diferente con un escritor que tiene una teoría. ¿Qué hubiera pasado si los extraterrestres hubiesen intervenido en la conquista de México? Y tenemos a Richard Phelps con nosotros y decimos, Richard, malas noches, ¿cómo estás?
2: Muy bien, gracias, buenas noches. Vane, todo bien, menos, no los escucho muy bien. No los escucho bien, no sé por qué. ¿Cómo vamos a hacer? Te lo intentamos, ¿no?
0: Ok, claro que sí, Richard. Y una pregunta, tienes un libro nuevo que se llama El regalo de los dioses. Así brevemente, ¿de qué trata este libro? ¿Qué es la idea que estás planteando en él?
2: Dame un segundo. El regalo de los sabios es una historia alternativa que pregunta qué hubiera pasado si los mexicas habrían derrotado a los españoles. Y digo historia alternativa, pero es muy distinto que una novela histórica convencional, porque no se trata de solo fechas y nombres. Son los verdaderos personajes con su propio carácter, personalidades. Y la conquista está narrada por ellos, por los mismos caracteres. Así, los que conocen Moctezuma, Malinche, Cuauhtémoc, hasta en el Perú, Francisco Pizarro, y el famoso, por supuesto, o infamoso, Hernán Cortés.
0: Ok, y aquí se plantea la idea de que hay seres extraterrestres que han estado observando a la humanidad por mucho tiempo, pero que decidían no intervenir, ¿correcto?
2: Vale, va a ser muy difícil, no te estoy escuchando bien. Problemas técnicos, perdón, no sé qué hacer.
0: Ok, pues bueno, ¿qué te parece, Toño, si mientras en lo que buscamos una forma alterna de audio, vamos mostrando también parte de lo que tenemos preparado para esta noche? Que hoy que estamos hablando de ovnis, es de las preguntas que tenemos para más adelante, es sobre la desclasificación. Y esta semana salieron videos nuevos de estos objetos voladores no identificados, los UAPs que les están llamando los Estados Unidos. Y aquí, ok, nuevamente, lo hemos estado diciendo al cansancio. Aquí lo importante es de que estos son videos, lo que estamos mostrando ahorita en la pantalla, que está desclasificando el gobierno de los Estados Unidos. No es algo que se está tomando de un programa de televisión, no es algo que de una persona así X, ¿no? Esto es algo que sale de los militares, Toño. Sigues aquí conmigo, ¿verdad? ¿Tú sí estás, Toño?
1: Sí, aquí sigo.
0: Perfecto, perfecto. Y creo que estos son de los nuevos, Toñito. ¿Nos puedes describir qué es lo que tenemos ahorita en la pantalla?
1: Sí, es un video, precisamente, pues creo que es parte de la Marina de Estados Unidos, donde se alcanzan a ver pues, un objeto. Alcanzamos a ver todo oscuro y se ven unas luces precisamente que se están grabando ahí. Se están viendo ahí y es un objeto, pues en el momento sigue estando estático.
0: Ok, y no sé si Richard nos está escuchando ya, pero aquí al punto que quiero llegar con esto es de que sí hay cosas que todavía no se pueden explicar hoy en día. Y lo que él plantea en su libro es de que estas entidades están aquí desde hace muchos años decidiendo no intervenir con la historia. ¿Ya nos estás escuchando, Richard?
1: No, vale, parece decir que sí, no tenemos el contacto el día de hoy bien. A ver, déjame intentar algo. por fuera y ahorita regreso, ¿ok?
0: Ok, claro que sí. Y bueno, entonces regresamos. La gente que quiera estar viendo estos videos que estamos ahorita compartiendo en la pantalla, son los recientes. Estos salieron esta semana. Y aquí estamos viendo una formación muy, muy interesante. Vuelan súper sincronizados. Te los podemos hacer llegar. Si nos escribes, nos mandas un WhatsApp, ya te la sabes. Puedes unirte también a nuestra comunidad. Mándanos al 656-771-8875. Nuevamente 656-771-8875. Si te encuentras fuera de México, más 52 es la clave de nuestro país. Y sí quisiera que puedan ver esto que estamos ahorita mostrando en la pantalla, porque pues es como siempre les digo, para mí es algo que me apasiona, es algo que gente muy cercana a mí ha tenido este tipo de acercamientos, de avistamientos, pero que aún no se les puede explicar. Y aprovechando ahorita que no está Toñito, quiero mandar un saludo a todos los que están en el chat desde bien temprano. Roswell en California se llevó el primer mensaje. Y saludos hasta Chile, que están ahí desde bien temprano las chicas. Y los chicos que se van conectando, vayan dejando sus comentarios sobre los videos que estamos presentando. Y ahorita estaremos en unos segundos. Aquí ya estamos viendo, ok. Lo voy a poner pausa. ¿Se puede? Sí, sí puedo. Ok, voy a regresar a esto. Esto se me hizo importante. Quiero que vean esta pantalla, porque dice que son archivos desclasificados. Ok, los tenían como los top secret que le llaman, los archivos secretos, y que los están soltando poco a poco al público. Y aquí entra aquí, ok, ahí está la pausa. Dice esto es de el 12 de julio del 22 y son imágenes, son reportes de una misión militar, ok. Es para que sepan más o menos de lo que estamos hablando. Vamos a ver el video. Y ok, aquí se ve de esos videos que están haciendo vigilancia cuando pasa una esfera y dejan de hacer la vigilancia que estaban haciendo y se ponen a seguir la esfera. Esto está buenísimo y luego batallan para seguirla porque va muy rápido. Imagínense algo metálico, una esfera metálica flotando, se ve desde arriba, están haciendo vigilancia en el lugar, pasa la esfera, deciden seguirla. se ve muy, muy, muy interesante. Entonces aquí tenemos otro, dice, este es de misión del 15 de enero del 23. Y la pregunta, aquí rápidamente, para que nos manden un mensaje, 656-771-8875, si esto es lo que nos están mostrando ahorita, ¿qué otro tipo de evidencia tienen que no sepamos? Y esto es el punto clave, ¿no?, al que quiero llegar. Esto es lo que le muestran ahorita al público, que han estado escondiendo por muchos años, lo negaban, últimamente ya los están desclasificando, pero ¿qué más hay que no sueltan al público? ¿Qué han podido capturar o ver? Y aquí tenemos mensaje, dice, Vane, hay algo que tengo de teoría, estamos aterrados buscando vida, alguien como nosotros con cuerpo, pero pienso realmente que hay virus que tienen conciencia, que no viven como nosotros, tienen tecnología mayor y no por tener ese tamaño significa que se asme. Toñito, no sé si puedas entrar, no lo alcanzo a ver.
1: A ver, y no por ese tamaño significa que sean inferiores, y estoy seguro en que las cosas que se miran son su tecnología actuando.
0: Ok, eso tiene mucho sentido, de que no sean pues, humanoides, ¿no? Como tal, que es lo que siempre queremos ver, sobre todo en las películas, Toño.
1: Sí, sobre todo eso, Vane. Oye, Vane, no vamos a poder tener la comunicación el día de hoy, vamos a programarlo para otro día. Lo que pasa es que Richard ahorita no se encuentra en su domicilio, entonces hay problemas de comunicación por internet y todo eso. Entonces, pues, lo vamos a programar para otro día. Pero vamos a hablar del tema, Vane, no te preocupes.
0: Perfecto, perfecto. Ok, estaba escribiendo, no sé si te puedes regresar uno. Se ve que es un, es como, quiero decir, un avión, o no sé si sea un satélite de ese justamente. Están haciendo una vigilancia. Cuando algo se las atraviesa y lo empiezan a seguir.
1: Sí, Vane. De hecho, yo los videos que estaba viendo, Vane, la tecnología que tienen ahora para los satélites, o bueno, en este caso me imagino que son drones o son aviones, se ve tan claro, Vane, sea, se ve como en 4K, alcanzas a ver, a pesar de que está en una distancia altísima, se alcanza a ver con detalle, o sea, las cámaras, la tecnología que tienen. Ahora imagínate las cosas que no nos están diciendo que tienen para espiarnos, Vane.
0: Eso es aparte, o sea, eso ya no sería con seres de otro planeta o de otra dimensión. El mensaje que pasaste ahorita, Toño, sí, creo que se me hace muy acertado, o sea, porque no lo están poniendo como un ser tal vez así, puede ser algo dimensional, ¿no? Dijeron un microbio o algo más pequeño. Y sí, la vida existe en diferentes escalas de tamaño.
1: Sí, de hecho, cuando te pones tú a pensar en el tamaño del universo y lo minúsculo, diminuto que somos, es donde entran todas las posibilidades, ¿no? De que puedan ser o mucho más pequeños o que puedan ser colosalmente gigantes. Entonces, trato yo no de pensar tanto eso, Vane, porque me hace sentir todavía más insignificante de lo que somos, ¿no? Qué tan pequeñitos somos en comparación del universo. Tantas posibilidades que puede haber de vida inteligente, de desarrollo, vida, o sea, más allá de vida inteligente, vida. O sea, ¿cómo pueden estar desarrollados desde, como dicen, pueden ser microbios, hongos, no sé, Vane? Es grandísima.
0: Y eso sería en la parte biológica, ¿no? O sea, pero lo que sí estamos viendo es de que hay cosas que se reportan en el cielo desde hace décadas, desde muchísimo antes, ¿no?
1: Sí, pues el caso de los platillos voladores, ¿no? Que fue lo que empezaron a llamar al principio, los flying saucers, que eran los platillos voladores precisamente, y han ido evolucionando.
0: Y creo que va más allá de los reportes, porque que fue como por segunda, primera guerra mundial, ¿no? Que los empiezan a reportar los pilotos, pero si has visto esas pinturas clásicas, ¿no? De esas obras de arte en las que se ven este tipo de objetos en el cielo flotando.
1: Sí, bueno, y ahí entraría otra parte que te diría, no, es que a lo mejor es un cometa que lo están representando de esta forma.
0: En forma de plato volador.
1: Exactamente, o sea. Pero lo sabe, incluso hasta en las pinturas rupestres también hay este tipo de casos, ¿no? De pinturas donde los están reportando. Fíjate lo que la pregunta que hace Juan Daniel Villalobos. Saludos, Vane, ¿y de dónde agarran gasolina los marcianos?
0: Ok, hay una teoría muy buena sobre esto, que déjame nomás mando. Y este lo hizo popular este Michio Kaku hace como 25 años aproximadamente, que habla de los tipos de civilizaciones, Toño. Las divide en tipo 1, 2, 3. Y nosotros, ahorita, nomás para ponerles como contexto, todavía no llegamos a ser un tipo de civilización 1. Estamos en desarrollo, y si no nos autodestruimos, podríamos llegar a ser civilización 1, porque ya encontramos cómo manipular la energía nuclear. Ese sería como el primero de los pasos, y no me sé exactamente cómo se, pero ahorita los buscamos, Toño. Pero en las siguientes civilizaciones, la tecnología va creciendo y empiezan a tomar ese que estás pasando, es buenísimo, empiezan a poder controlar la energía de sus estrellas, de sus soles. Y es aquí de donde puedes lograr muchísimas cosas. Imagínate tener la energía de un sol a tu disposición. ¿Qué podrías hacer? Y ahorita que preguntan cómo sería la gasolina, pues por ahí va la respuesta. Tenemos que hacer una pequeña pausa. Vamos y venimos, no te nos vayas.
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3: Y estamos de regreso en mi mundo paranormal, mi mundo de objetos voladores no identificados, que yo prefiero llamarles ovnis, Toñito. Ovnis, ovnis para mí, por siempre. Ok, Cooper con nosotros esta noche, ¿sí? ¿Lo distingo bien entre la oscuridad?
4: Sí, así es, Vane.
3: Malas noches, Cooper, ¿cómo
4: muy
3: estás?
4: Malas noches a todos, ¿cómo están? Espero que estén muy bien aquí, pues, de...
3: Oye, qué bueno, entiendo que te gusta el tema también y brincaste, dijiste, yo quiero hablar de eso. Y ahorita estamos mostrando en la pantalla, Cooper, los videos que se han estado desclasificando. Este es uno de los más interesantes, esto parece una nave de las de Star Wars, de las que andaban en el planeta Hoth. ¿Recuerdas ese, Toño?
4: Sí, ¿me escuchan?
3: Sí.
4: Ok.
5: Activa tu micro.
4: Disculpen. Mira, fíjate que últimamente hubo una evidencia muy grande en el Pentágono hace aproximadamente como un año. No sé si ustedes estuvieran enterados de eso.
3: Cuéntanos.
4: Hubo un ex militar que él fue el que dio una conferencia afuera del Pentágono, porque mientras él estaba dando su conferencia afuera, él dijo una declaración muy, muy grande, unas pocas palabras, pero muy buenas, que dijo, mientras yo aquí estoy prácticamente endulzándoles el oído, ahí adentro se está discutiendo si realmente hay vida fuera de con nosotros. Entonces, esa fue una declaración muy grande que se hizo y muy impresionante, porque pues estamos hablando del Pentágono, no estamos hablando de la señora de la esquina de la tiendita, ¿verdad? Ya estamos hablando de ligas mayores. Ahora, se están desclasificando muchas cosas que hace, ¿cuántos años? 10 años eran imposibles que hablaran de eso. Era un tabú muy, muy mal visto ante toda la gente. Y ahorita...
3: Sí, te escuchamos. Ajá.
4: Y ahorita es muy, muy, muy común.
3: Aquí la diferencia es de que estos videos los hemos estado viendo por mucho tiempo, Cooper, o sea, décadas, desde que la gente empieza a tener videocámaras, empieza a ver este tipo de avistamientos documentados, no nada más de anécdotas, sino documentados en video. La diferencia es ahorita quién los está presentando. Ya no es el vecino, como lo mencionaste hace rato, ya no soy yo, tú, ya es un gobierno. Y más allá de presentarlos, es un gobierno, uno de los más importantes, y que se está atreviendo a decir, no sé qué es esto.
4: Sí, o sea, ya es algo demasiado oficial, o sea, ya lo tenemos presente, o sea, ya no podemos negarlo, o sea, ya hay algo fuera de con nosotros, que está ahora con nosotros, ya nos está acompañando. Simplemente, no vayamos lejos, y creo que te lo puse ahorita en un comentario, está Tampico, todas las actividades que se han visto, ya ves que está supuestamente el Tratado de Tampico.
3: ¿Ese cuál es?
4: Toñito sabe porque se ríe, ¿sabes?
6: Bueno, me imagino que es el que se supone que a Tampico no le está afectando ningún huracán desde hace bastante tiempo, porque hay como una base submarina de extraterrestres ahí. Entonces se supone que los ovnis o los extraterrestres están protegiendo a Tampico para que no le pase nada.
4: Sí, o sea, es un tratado que ellos hicieron supuestamente, ¿verdad? De que no les va a pasar nada, o sea, de alguna catástrofe meteorológica, si ellos los protegen. Pero a lo que voy es de que fuera de eso, fuera de esa teoría de conspiración,
7: si te fijas en Tampico, tienen una actividad también muy grande y el gobierno de aquí de México lo ha estado ocultando, porque en las, cuando los cuestionen sobre eso, prefieren omitirlo. Hace muchos años también le preguntaban a Estados Unidos, oye, ¿qué está pasando? Y lo omitían. ¿Por qué? Por, no sé, a lo mejor miedo, por X o Y. No vayamos tan lejos. Esta, Toñito, sácame de una duda, ¿cómo se llamaba la que estaba postulada para presidenta?
6: ¿Hillary Clinton o quién?
7: Hillary Clinton. Ella ya ves que dijo que iba a desclasificar la, la, los archivos del Área 51.
8: Y por eso no ganó.
7: Ajá, y, o sea, y, la empeza, y empezaron a hacerle un bullying, o sea, de que le empezaron a tachar como loca.
8: Okay. Oye, y ahorita entramos con Hillary, pero antes de que se desvíe más, todavía mencionaron lo de Tampico. Y yo estaba hablando de los tipos de civilización. Y ya, lo, ya los tengo aquí a la mano, ahorita se los envío. En el tipo 1, que todavía no llegamos a hacer, la tecnología controla todo el planeta, la parte solar, los océanos, todo el clima del planeta. Entonces, una civilización que ya haya pasado el 1, que está más adelante, que llegue a por ejemplo, a tipo 2, ya podría controlar el clima de una manera para ellos sencilla, ¿no? Entonces lo que están diciendo a lo mejor suena como algo chistoso, pero sí es algo que se ha planteado de manera seria entre los científicos en cómo serían los diferentes tipos de civilización.
6: Sí, Iván, y ahora que estás hablando del control del clima, también tienen Estados Unidos el proyecto para controlar el clima, ¿no? El HAARP, en el que supuestamente con ese mandan señales y afectan el clima en diferentes partes del mundo, donde tienen intereses para precisamente perjudicar aquel lado.
7: Es verdad.
6: Entonces, fíjate, ya estamos teniendo tecnología, bueno, estamos obteniendo energía del sol, ya la estamos pudiendo tener. Probablemente ya se esté controlando en ponle que en una pequeña parte, pero se puede controlar el clima, supuestamente. Entonces, ¿vamos encaminados a donde dices?
8: Sí, justamente. Y lo que calculan es precisamente eso, que estamos ahorita en la escala de civilizaciones en el punto 7. O sea, casi llegamos a ser tipo 1, pero todavía no estamos ahí, pero ya estamos muy encaminados. Y a esto creo que esta escala, te digo, tiene como unos 25 años que la presentó Michio Kaku. Aquí lo interesante es de que hay algo que él no puso en la ecuación, y creo que es lo que nos va a brincar bien rápido al tipo 1. Y no sé si esta tecnología sea humana o no, pero estamos hablando de la inteligencia artificial.
6: Pudiera ser, Vane.
7: Pudiera ser. Es como cuando decían que la luz LED era parte de un experimento o un acuerdo de darnos ese tipo de energía o ese tipo de tecnología, pero pues a costa de qué, sabrá Dios qué le hayan dado a ciertas cosas, porque recordemos que la luz LED apareció de repente, o sea, no fue.
6: Bueno, eso también tiene que ver, bueno, lo que dicen también los microondas, el celular. Entonces, tecnología que se obtuvo a partir de ingeniería inversa, ¿no? De cuando empezaron a recuperar objetos voladores que precisamente se estrellaron en el planeta. Es una de las teorías. Ojo, no estamos diciendo que sea cierto, sino simplemente son teorías que se están manejando, que la gente que está dedicada a esto dice que pudo suceder. Que el avance tecnológico que hemos tenido en los últimos, ¿qué te gusta? 50 años, ha sido enorme. O sea, ha sido
8: desproporcional.
6: Desproporcional a todo el avance que hemos tenido en la humanidad. Entonces, tiene que ver. Precisamente llega en el punto donde empezamos a tener más contacto precisamente con las naves extraterrestres, con entidades extraterrestres. Entonces por ahí pudiera ver eso de que probablemente sea tecnología no humana toda la que estamos desarrollando, que la pudimos aprovechar para sacar precisamente pues el avance de la civilización que hemos tenido últimamente.
8: Estoy enviándote un texto, Toño, no sé si se puede ahorita compartir regresando del corte o en este de los tipos de civilización, porque es creo que va con lo que estamos ahorita mencionando. Y sí, un avance desproporcional, toda la historia de la humanidad en los miles y miles de años que tiene el ser humano sobre el planeta, no había avanzado lo que, como menciona Toño, en los últimos 50 años. Y yo creo, Cooper, y les voy a comentar esto, siempre dice la gente, ¿a qué punto en la historia viajarías para ver cómo estaba pasando algo? Cooper, ¿tú a cuál irías?
7: ¿A cuál punto de la historia?
8: Ajá.
7: La de los mayas.
8: A los mayas, ok.
7: A los mayas.
6: Para que te saquen el corazón.
3: Toñito, fíjate, okay, Toñito, ¿tú a qué punto histórico viajarías?
6: Al Renacimiento.
3: Al Renacimiento, ok. Yo viajaría a este donde nos encontramos, porque creo que el cambio más grande de la humanidad se está dando ahorita. Y no nos damos cuenta porque lo estamos viviendo, ¿no? O sea, estamos en este momento. Pero no nos damos cuenta de la importancia de lo que hemos estado despertando tecnológicamente, justamente como mencionas, Toño, en los últimos 50 años.
6: Sí, Vane, pero ahí nos podemos poner filosóficos y para mí sería, te lo pondrían así, que uno de los peores porque nos estamos deshumanizando.
7: Exacto. Y aparte, ojo, ahí yo también voy a agregar algo. Yo digo los mayas, ¿por qué? Porque se han encontrado en cuevas antiguas, en diferentes partes, monumentos que ahora son pues monumentos, que en aquel entonces pues eran, yo creo que su bloc de notas, pero si se fijan, había escritos o dibujos de cosas que no eran normales a su época, eran atemporales. O sea, había naves, había seres humanos diferentes en esos dibujos jeroglíficos, no sé cómo quieran llamarlo, pero eran muy diferentes. Entonces, ¿ellos qué vieron o de qué se daban cuenta para poder dibujar una nave espacial, para dibujar un astronauta, para dibujar cosas que son prácticamente imposibles que hayan existido en aquel entonces?
6: Bueno, yo aquí voy del lado escéptico. Probablemente es la interpretación que nosotros le estamos dando a eso, Cooper, de lo que tú estás viendo, de que son naves extraterrestres o es tecnología. A lo mejor, si vas a esa época, a lo mejor te encuentras que tiene otro tipo de explicación. O a lo mejor si es lo que tú dices. Sería interesante, ¿no? De viajar a
7: sí, claro, esa época. O sea, por eso es de que sería ir a la época para investigar y saber qué realmente significaba eso.
3: Okay, y les voy a enviar una foto ahorita, Toñito. Esta quiero que, si se puede, la pongas ahorita, que la muestres. De que esto no sería un cometa, o sea.
6: A ver.
3: Déjame, la estoy descargando y te la voy a enviar. Esta está interesante. Ahí te va, Toño, ¿listo?
6: A ver. Déjame, la veo.
3: Ya, se me movió aquí del lugar. Descargas, aquí está. Y ya la tienes en este preciso momento. Esa es de las clasicototas. Eso no sería un cometa, Toño.
6: A ver, déjame ver. Ok, déjame la subo para que la gente la empiece a ver. Esto es que es un cuadro de, precisamente, ¿de qué sería? ¿De la época del Renacimiento, por ahí? ¿Por esas épocas?
3: Sí. Esa es una de las más famosas.
6: Sí. Híjole. Sí.
3: Yo no veo que sea un cometa, ¿no? Pues eso no puede ser un cometa.
6: Bueno, pues su interpretación, man.
3: Cooper.
7: Es que definitivamente no es un cometa, no es un sol.
3: Ok, quiero que la gente que pueda en esos momentos se conecta a lo que estamos mostrando en YouTube, para que lo vean en vivo. Y si no, mándenos un mensaje, Toño, y de pasada nos mandas a corte. ¿A dónde nos tienen que escribir para recibir estas imágenes y estos videos?
6: Antes de hacer eso, Vane, ya viste que la persona que está abajo está volteando así, tapándose como el sol para poder ver la imagen.
3: Sí, está viendo hacia arriba.
6: Sí, bueno, se pueden comunicar con nosotros al WhatsApp al 656-771-8875, 656-771-8875. Vamos y venimos, no te nos vayas.
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8: Estamos de regreso en mi mundo paranormal y a ver si ahorita puedo cambiar eso del retorno, Toñito. Pero nos quedamos en estas imágenes. Lo que estamos viendo, a ver qué nos estás presentando ahí, Toño.
6: Ok, esa es una pintura de la crucifixión de Jesucristo. En la parte del cielo, en la parte izquierda y en la parte derecha aparecen precisamente algo que parecen ser naves extraterrestres o aviones o algo que tú quieras ahí ver. ¿Sigues mandando retorno, Van? ¿Eh?
8: ¿Todavía?
6: Sí, y se escucha más fuerte. Bueno, recuerde la gente que quiere ver estos fotos y estos videos, 656-771-8875, 656-771-8875, y envíenos un WhatsApp y les estaremos compartiendo fotografías y videos al terminar el programa. Ahorita se las envío, no se me desesperen, ya han llegado varios mensajes y ya, en un momento se los estamos enviando.
8: Perfecto, ok. Pues ahí está. Cooper, sobre este a lo mejor, ok, y como decías, no solo no es un cometa, sino que se ven los tripulantes.
6: Sí, se ven los tripulantes y parece que están operando las naves.
8: Creo que estaba en silencio Cooper, no lo escuché.
7: No, es que, ¿cómo explican eso? O sea, es de ley que alguien sabía algo. Es más, no vayamos tan lejos. Relacionado con lo que estamos viendo, fíjense, en Ezequiel, no sé cómo se pronuncian los numeritos o cómo se leen, pero es Ezequiel 1:2.4-5. No sé cómo se les diga, pero...
6: A ver, otra vez. Ezequiel, segunda Ezequiel, ¿no?
7: Es Ezequiel 1:2.4-5. No sé cómo se...
6: Ok, primera Ezequiel del 2 al 5, ¿ok?
7: Del 4 al 5.
6: Del 4 al 5.
7: Chécate, dice, describe un objeto volador incandescente con ruedas y fuego. Y aparecen seres vivos. O sea, ¿cómo te explicas eso? Y es algo en la Biblia.
6: Mira, aquí te lo leo tal cual. Dice el Ezequiel 1, o sea, primera Ezequiel 4:5, dice, describe la gran visión del profeta Ezequiel junto al río Quebar, donde vio una tormenta que venía del norte con una nube brillante y fuego, y en medio de ella a cuatro seres vivientes con apariencia humana. Es parecido a esto que estamos mostrando en las imágenes que estamos viendo, ¿no?
7: Exacto.
8: Y aquí una pregunta. El tema ahorita con Richard Fields era de la observación, ¿no?, de los seres extraterrestres a los humanos sin la intervención. ¿Creen que ahorita ese pudiera ser el caso, que nos sigan observando desde hace mucho tiempo, así como lo estamos viendo en estas representaciones de las pinturas antiguas, que nos estén observando, pero que no estén interviniendo porque no lo tengan permitido, porque no quieran, por alguna razón? ¿Creen que eso esté pasando?
6: Yo creo que sí, Vane, porque es hasta ética. Incluso ahora los que están estudiando animales, comportamientos de animales, tienen esa regla de no intervenir, pase lo que pase. Hay gente que ve videos, ¿no?, de animalitos que están sufriendo, que están pasando algo, y dice, ¿por qué el que graba no hace nada?
7: Sí, claro.
6: Porque no debe, o sea, tú no debes intervenir en el curso de la naturaleza. Supuestamente, si son seres más avanzados que nosotros, deben de entender de que no deben de intervenir con nuestro desarrollo, ¿no? No deben intervenir ni para bien ni para mal, creo yo.
8: Entonces, y en ningún momento sería, si ven que nos estamos autodestruyendo, o menos,
6: pues
8: si
6: no.
8: Autodestruyendo tampoco.
6: Es el clásico como la mamá que dice, pues déjalos que se desvivan.
7: Sí. Pero bueno, es que también ahí entramos a la teoría de que nosotros somos una granja. O sea que probablemente nosotros fuimos Fuimos aquí inyectados en la tierra prácticamente a un desarrollo, a ver cómo estamos evolucionando como humanidad, pero simplemente somos una granja de ellos. Somos su experimento.
6: Híjole, Cooper, traes unas ideas bien radicales.
8: Pero es que sí son de las que se platican mucho. O sea,
6: sí.
7: Sí, o sea, son teorías muy comunes. Son las más populares.
8: Toñito dice que vio Pluribus hace poquito, no sé si ya la viste tú, Cooper.
7: Sí.
8: Ok, y así rápidamente, para la gente que no la ha visto, a lo mejor les vamos a arruinar un poco de la serie, pero esto es, lo ves en los primeros 15 minutos, ¿no?, del primer capítulo. Una invasión alienígena a la Tierra, pero no de manera física, no con naves, no con extraterrestres. Es a través de, y ahorita lo están mencionando, es de, como de un virus tipo de computadora, pero es un virus que llega directamente a los seres humanos, al cerebro, de información a través de como una onda, digamos, de radio, y controla a la gente y crea una mentalidad distinta en la que todos empiezan a actuar como zombies, ¿no, Toño? ¿Cómo le llamarías a la forma en que están actuando ahí?
6: Sí, mira, ustedes lo describen como virus. Déjame te silencio tantito, Vane, que me notas el retorno. Ok. Tú lo estás, bueno, mucha gente que lo está describiendo como virus, yo lo describiría como hongos, como una colonia de hongos. ¿Tú sabías que el ser vivo más grande del planeta Tierra es una colonia de hongos?
7: Sí, es un hongo.
6: Esta está en Oregon y tiene alrededor de 956 hectáreas, casi 9.6 kilómetros cuadrados. O sea, lo que tiene la extensión de este ser, bueno, de este colonia de hongos, y se comunica, ¿no? O sea, si le afecta un pedacito del hongo a la orilla, toda la colonia es afectada. Yo lo vería más así, como una colonia de hongos, más que como virus, porque los virus, pues imagínate qué tamaño tendría que ser un virus para poder estar con toda la
8: bueno, la población. Sí, yo usé la analogía de virus, pero tirándole más a un virus digital.
6: Ok. Eso más, te vas más por lo tecnológico.
8: Sí, porque y eso es algo que tú y yo hemos debatido por años. Yo considero el cerebro como algo digital, porque a fin de cuentas se mueve con ceros y con unos, prendido y apagado, como lo tenemos
6: sí,
8: en las
6: computadoras. Con electricidad, sí, con electricidad. Ceros y unos, sí, no. Ok, tienes razón. Ahora viene otro tema, que lo ponga. Qué padre sería, ¿no?, que pudiéramos bajar esa información que se guarda en el cerebro en un algo físico, para que después esa misma información la puedas cargar en otro aparato, en otro cuerpo. Entonces sería esta parte de la vida eterna, Vane. ¿Tú qué opinas?
8: Okay, sí, ese es el otro punto que tenemos con 20 años platicando, justamente, que sería la forma de continuar la vida. Y ahorita mencioné justamente, o sea, el siguiente brinco con lo que estamos haciendo con la inteligencia artificial. Si pudiera la inteligencia capturarte de alguna manera todo tu ser de manera digital, que ya eres una entidad digital, podría mantenerse por muchísimo más tiempo, si no es que eternamente.
7: O a lo mejor igual, o sea, no es que tú entres hacia la inteligencia artificial, sino ¿qué tan dependiente ya eres de ella que ya parece que no puedes pensar por ti mismo? O sea, que ya la tecnología te domina, porque, pues, oye, hasta para hacer un calendario de tu día a día o de lo que vas a hacer al día, le preguntas hasta una inteligencia artificial, o sea, o me siento mal, ¿qué hago? O sea, ya no tienes esa capacidad de pensar por ti mismo, ya te estás haciendo dependiente de una tecnología.
6: Bueno, déjenme les digo una cosa. Eso mismo pasó cuando se inventó el radio, cuando se inventó la televisión, y ahora con el internet, y ahora con la inteligencia artificial. Siempre ha ido esa corriente de pensamiento, ¿no?, que dicen, es que ya nos estamos deshumanizando, es que ya dependemos de esto, ya la gente ya no lee, ya no busca. O sea, pero eso se ha dado siempre. O sea, ¿qué tanto dependemos? Pues ya dependerá de cada persona, si se deja o no se deja.
8: Pero la diferencia, comer. Toño, la diferencia es de que estas tecnologías anteriores no tenían conciencia ni entidad propia, ¿no?
6: Bueno,
8: y podemos usar la palabra conciencia quizá ya, porque están tomando decisiones por sí mismo, ¿no? Estos seres digitales.
6: Ok. Te lo pongo tú porque eres tienes tu lado artístico. ¿Tú crees que una inteligencia artificial sea capaz de crear una obra propia? ¿No crees que está agarrando de aquí, está agarrando de allá? Simplemente se está mostrando algo. O sea, falta la singularidad en ese sentido, creo yo. Todavía no, yo no creo que estemos en ese punto todavía de que sea consciente. Simplemente yo creo que todavía es todos los recuerdos o toda la información de la humanidad que está ahí, toda la creatividad de la humanidad está ahí, querido, está metida ahí. Pero creo yo que faltaría eso, faltaría el que ella cree algo desde cero totalmente. Y la veo complicado, la veo difícil.
7: Es que ¿sabes qué? Es porque no tienen alma. O sea, porque no tiene un alma, no hay... No le pone ese sentimiento, vaya. Como tú dices, en la música tú sabes, Vane, que necesitas que ponerle cariño, entusiasmo, amor a lo que haces. Por eso toda la música, todo lo que hace una guía, una imagen, lo que quieras, se ve plano, se ve hueco. ¿Por qué? Porque no tiene ese factor humano.
6: Sí. Ahora tú mismo lo sabes, en la música hay gente que es muy técnica para tocar, y se escucha técnico y se escucha robótico. Pero hay gente que a lo mejor no es tan pulcra para tocar, pero sientes lo que te quiere transmitir la persona. Siento yo que todavía le falta a la IA para llegar a ese punto.
8: Y yo siento que no tanto. O sea, sí, a lo mejor lo que dicen es cuestión de un mes o dos. Ok, con todo esto dicho, y ahorita que estábamos mostrando las imágenes, no sé si las puedas poner de nuevo, Toñito, porque estaban geniales de los videos. Quiero preguntarles, y esto creo que se va a recorrer todavía hasta el siguiente segmento, si están mostrando esto ahorita, estos videos, se están desclasificando, están aceptando que existen estas cosas que no sabemos qué son. Estamos hablando de uno de los gobiernos con la tecnología más avanzada del mundo, si no es que el que tiene la tecnología más avanzada, y admite, no sé qué son estas cosas que están volando en los cielos. Están preparándonos quizá para algo. ¿Cuál va a ser el impacto a nivel económico, al nivel religioso? Y a lo mejor, y la pregunta la hago un poquito más completa todavía, ¿lo están haciendo así poco a poco para irnos desensibilizando a cuando esté la noticia completa y que no se haga un desbalance tan fuerte en estas áreas que acabo de mencionar?
6: Mira, yo te creo que esto hubiera podido pasar cuando salió la Guerra de los Mundos, ¿no? En esa época. Pone que allá en los 20, 30, 40, a lo mucho, hubiera causado pues, un caos, un terror. Pero yo creo que ya en esta época la gente ya no se la tomaría tan así. A lo mejor los mercados de economía quebraría porque tú no sabes en qué plan vienen. Si vienen en plan de amigos o vienen en plan de conquista o cualquier cosa, bélico. Ponle que ahí, pero ya no en lo religioso o en tu persona, no creo que te afectaría tanto si llega el contacto y se da y podemos ver a los seres extraterrestres o con lo que tú quieras llamarle. Si se presentan, yo no creo que a tu nivel personal o espiritual te afectaría tanto. Sería más, yo creo, en economía, que te afectaría más en los países, en los intereses de guerra. Creo que sería más por ese lado, más que en lo espiritual o en lo personal.
7: Pues es que con eso, ¿no? Con eso basta para destruirte de todas formas.
6: Sí, pero hay un periodo de adaptación. Creo que primero llegaría el caos y después te tienes que adaptar y seguir. A como lo planteaban, sería como un caos total de que ya la gente no sabría en qué creer, ya no podría, ya no ya más ni irían ni a trabajar, ni creerían en los gobiernos, ni nada. Por lo mismo, porque te afectaría tu forma de pensar. Creo que en ese sentido no sería así. Creo que sería una crisis, no sé, pongámonos alegres, unos 15, 20 años en lo que nos adaptamos.
8: Si sobrevivimos 15 años.
6: Pues sí.
8: Toñito, tenemos que hacer una pausa. Esto está interesante. Y ahorita, Cooper, quiero escuchar su respuesta. Seres extraterrestres desde hace mucho tiempo, ¿están interviniendo? ¿No están interviniendo? ¿Se les permite? ¿No se les permite? Vamos y venimos. No te nos vayas.
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18: Son las 10:45.

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1: Estamos de regreso en mi mundo paranormal. Toñito, rápidamente, no hemos mencionado los saludos del chat. ¿Quién ha mandado saludos esta noche? Y ahorita vi a la Nación de Vampiros reportándose, por cierto.
2: Sí, Sheila Sánchez nos dice: saludos, Vane, de parte de Vampires Nation. Saluditos. Carolina Reyes nos dice: malas noches a todos, que el programa esté lleno de anomalías extraterrestres. Con Vane tenemos, ¿para qué queremos más? Baldo Junior nos dice: qué tema tan interesante. Rosy nos dice: no tienen experiencias personales, emociones humanas, ni una conciencia comprobada de lo que quieren expresar. Saluditos a Freddy de Podcast de la Noche, que ahí anda. Pues sí. Dicen, te mandan decir, Cooper, tengo bigote.
3: Un saludo, carnal.
2: Dice.

0: trivias que hemos estado mostrando en el programa, 656-771-8875, 656-771-8875, al terminar el programa se los estaremos enviando.
1: Y así rápidamente, mándanos un mensaje de WhatsApp, responde brevemente, 656-771-8875, y la pregunta es, a la que quiero que nos escribas es, si ahorita sale el presidente de los Estados Unidos y te muestra un ser extraterrestre, ¿te afectaría de una manera espiritual? ¿Te haría dudar sobre tu religión? ¿La religión que tengas te pondría en jaque, sí o no? Esa sería la manden su respuesta al WhatsApp, 656-771-8875. Cooper, ¿qué tanto desbalance existiría? Estábamos hablando económico, estábamos hablando religioso, intelectual, ¿no? ¿Qué pasaría si se hace este anuncio?
2: Yo creo que religioso, como dice Toño, no creo, porque al fin de cuentas la gente cree en lo que quiera. Sí, porque va a decir, ay, Dios va a venir y nos va a ayudar contra estas cosas.
0: O te puede decir que el creer en Dios no va en contra de esto, no necesariamente porque existan estos no exista Dios, es lo que te van a contestar.
2: Exactamente. En cuestión personal, tampoco. Un desbalance económico a nivel global, eso que ni qué. Todo, yo siento que la economía va a caer en picada horrible. Que espero que no sea así y espero que no lleguen en ningún punto. Pero fíjate, aquí voy a tocar algo, Vane y Toño, que siempre hemos dicho yo y mi carnal en el programa de nosotros, que cómo es la forma más fácil de desacreditar a una persona. Por ejemplo, nosotros estamos hablando de este tema y obviamente va a haber alguien que no lo cree, y qué va a ser la forma más fácil de desacreditar. Siempre hemos dicho que la mofa. Sí. O sea, siempre va a ser el burlarte de la persona para desacreditarla, y eso va a vender más a que lo que tú estás diciendo. Entonces, mucha gente que, o aún con estas pruebas que estamos viendo en pantalla, va a haber gente que va a decir, ah, no es cierto, que están locos, que es un invento, que es la IA, que es la respuesta más de moda y que hay ahorita en la actualidad, es IA.
0: Sí, pero hace 5 años decían que era falso, era Photoshop.
2: Exactamente. O sea, ahora dicen que sí, y es la forma más fácil de desacreditar las pruebas reales. Pero también, pues sí, tiene un poquito de culpa la inteligencia artificial y la tecnología, porque ya a veces no podemos distinguir qué es real y qué no.
0: Sí, es que mira, Cooper, digamos que todo lo que estamos viendo en redes sociales, digamos que de 1 millón de videos que se suben al día, 1 millón. De que tengan que ver con extraterrestres o con ovnis, de 1 millón, digamos que uno es cierto. Con uno tienes.
2: Sí.
0: Con uno que sea cierto. O sea, está complicado. Está complicado. Pero bueno, fíjate, llegó otro mensaje de Jonathan Vega. Dice, Vane, en la sangre hay un factor llamado RH negativo. Se dice que quienes tienen esta sangre son propensos a ver más estos sucesos, lo cual refuerza la teoría de alien virus. Esta teoría sí no me la sabía yo. Entonces, ¿qué quiere decir? Que si tienes este tipo de sangre, eres más propenso a tener contacto con extraterrestres, con ovnis. A ver si nos puede decir Jonathan Vega eso.
1: Eso explicaría las abducciones, ¿no? Con ciertas personas, que sería otro tema por sí mismo, ¿no? O sea, no intervienen, sí, pero sí te están estudiando de cerca. Se roban a ciertas personas en las noches, por lo regular, y los estudian y van viendo el desarrollo.
2: Era bien común que decían que se llevaban a las vacas. ¿Por qué? ¿Quién sabe?
0: Fíjate que también hay una teoría de eso, que dicen que hay unas razas de seres extraterrestres que se alimentan precisamente de leche de vaca, que por eso es que vienen, que por eso es que se las llevan.
2: Qué raro, ¿eh?
0: No, pero créeme que ha tomado mucha fuerza últimamente eso. También yo cuando la dije, ah, caray, se me hizo bien raro. Pero eso explicaría por qué se llevarían a las pobres vaquitas abducidas. Ya es que una de las imágenes clásicas es esa, que está el ovni con el halo de luz llevándose una vaca. Y ahora, cuando ustedes comentan lo que tú decías, Cooper, que nosotros, que nos estaban farmeando, nos agarraban de vacas, a lo mejor también por eso puede ser, ¿no? De que están buscando alimentarse de algo y no nos desviven, porque pues nos necesitan vivos para sacarnos algo, para farmearnos.
2: Sí, claro.

0: Es más, y ahí podemos entrar hasta en otro tema más religioso, y ahí discúlpenme la gente que sea religiosa, pero también se dice que, no sé si conozcan lo que es el rapto.
1: Sí.
0: Sí, que es este acto donde todo el ser humano que sea creyente y todo esto va a desaparecer en algún punto de la faz de la tierra sin dejar un rastro. Y muchos dicen que es esto, que es una abducción, o sea, que simplemente no es tal cual un Dios que nos está llevando. O sea, es un ser fuera de nuestra dimensión que nos está llevando.
1: Las opiniones emitidas por Cooper son responsabilidad de Cooper y no representan necesariamente la opinión de Audiorama, ni del mundo paranormal de Bane, ni de nadie.
2: Ok, y sobre esto, ok, entonces nos están farmeando o algo está pasando. Igual y simplemente tienen que estar monitoreando por si crecemos como inteligencia de planetaria, como ahorita lo estaba, como civilización, y pudiéramos convertirnos en una amenaza. A lo mejor, ok, si se convierte en amenaza, los detenemos y ahí sí intervenimos, ¿no? Pudiera ser esa otra opción.
0: Mira, bueno, que en parte.
1: Bueno, creo yo que es parte del egocentrismo humano, ¿no? El de que somos importantes para ellos. Pero qué tal si simplemente somos como una granja de hormigas que nomás nos están viendo, sin importarles cuál sea el futuro de nosotros ni nada, sino simplemente a ver qué es lo que hacen.
0: Exactamente, que era lo que yo les decía al principio. Solamente somos su entretenimiento, su granja de hormigas prácticamente.
2: Marabunta, ¿te acuerdas de esa?
1: Oh, sí, qué miedo. Sí.
2: Ok. Va, ok, somos hormigas en ese momento, pero también nosotros estudiamos las hormigas y tenemos que estar listos porque luego si te invaden tu casa, es un problema.
1: Sí, pero no es algo que a tu civilización o a tu cultura le vaya a afectar que pierdas una granja de hormigas, o si te invaden simplemente pues las barres, ¿no? Y ya, o sea, no representan un gran peligro, creo yo. En este caso, si estamos hablando de eso, de que tienen la tecnología más avanzada en nosotros para poder viajar de, no sé, de galaxias en muy poco tiempo, pues simplemente somos insignificantes para ellos, mané.
0: Sí. Si ven que estamos haciendo algo mal, como las hormigas, pues simplemente vas a tirar esa granja. Uh-huh. Te vas a deshacer de ella.
2: Sí, pero okay, y hasta aquí en cierta forma me están dando la razón. O sea, están hablando de una granja de hormigas. Sin embargo, cuando las hormigas ya no están en ese cristal y que están en la tierra y que se convierten en un problema, es ahí donde no puedes simplemente tirar la granja, ¿no? Ya, sí, ya pero, es otra cosa.
1: Sí, pero en este momento, ¿qué problema les podíamos generar a ellos, man? Entonces estamos encapsulados en ese.
2: Es exactamente el punto que estaba haciendo, que ahorita no presentamos algún tipo de amenaza, pero se observa y se observa por si esto llega a cambiar.
1: Y para que nos apliquen así con un insecticida gigantesco, ¿no? Psst, se acabó el problema.
0: Pudiera ser. Otro Big Bang, no sé.
1: No creo que tanto como un Big Bang, ¿no? Pero algo harían, probablemente.
0: Simplemente han visto esta escena de Hombres de Negro, donde al final de la primera película está un super alienígena tirando una canica y es un mundo. ¿Quién quita dice así?
2: Es un universo, ¿no? Lo que está tirando en la canica.
0: Es verdad, sí, es un universo.
2: Chicos, ya vieron la hora que es. Creo que es tiempo de empezar a cerrar ideas. Ok, entonces, Toñito no piensa que esto afectaría tanto si se da una noticia de que ya están aquí entre nosotros.
1: ¿Correcto? No, pues correcto, sí es correcto. Sí, es correcto. Tenemos alrededor de qué te gusta. Vane tu micro. Ok, llevamos alrededor de unos 70 años. Con que viene el contacto extraterrestre, viene el contacto extraterrestre. Creo que ya nos desensibilizaron para eso, en películas, en series, en libros, en lo que tú quieras. Creo que ya es el tiempo suficiente para que esto suceda. O sea, creo yo que no afectaría tanto. Como te dije, a lo mejor en economía, por el hecho de la tecnología tan avanzada que tienen, y el no saber en qué intenciones vienen. Por ahí si vienen en intenciones amistosas no pasa nada, pero si vienen con intenciones de que quieren recursos, de que quieren someternos, pues a lo mejor ahí sí habría problemas, ¿no? Pero la veo complicado yo. Creo que ya estamos desensibilizados de tanto que nos han inyectado una cultura, el contacto.
0: Claro, y sobre el tiempo, Pues depende.
2: Que, por cierto, te dejaron nada más un minuto, ¿eh? El Toyito se comió el tiempo, te dejó nada más un minuto de réplica.
0: O sea, el tiempo a lo mejor no es el mismo para nosotros. Apenas para nosotros van 2000 años y para ellos a lo mejor van apenas 3 horas, ¿sí? Entonces puede que el tiempo sea relativo y todavía nos falte muchísimo tiempo más para que lleguen con nosotros.
2: Wow, ok. Esto es lo que me gusta y no me gusta, de que estos temas quedan todavía más inconclusos que cuando inicias. Pero estuvimos viendo estos videos, estos nuevos videos desclasificados por el gobierno de los Estados Unidos. Si gustas tenerlos en tu celular, solo tienes que mandarnos un mensaje de WhatsApp, Toñito.
1: 656-771-8875.
2: Y pues hay que despedirnos, Toñito.
1: Señora, ya es muy noche. ¿Sabe usted en dónde y con quién están sus hijos? Malas noches.
2: Cooper.
0: Nos vemos. Gracias por invitarme. Y bueno, por no invitarme, yo me colé. Pero gracias. Un saludo a todos.
2: Pues muchísimas gracias. Gracias a todos los que están en el chat desde tan temprano por estar aquí con nosotros, por participar. Y pasamos, o sea, iniciamos con algo de ficción, de un libro, ¿no? Y esto nos lleva a plantear ideas que han estado por siglos, desde pinturas, desde videos, desde anécdotas, y que ahora se han estado mostrando en esta desclasificación, que son estas cosas en los cielos que no podemos aún explicar. Pero ya no las podemos negar, ya las están mostrando, ahí están. No sabemos qué son aún. Escríbenos si quieres ver estos videos, están interesantes. Gracias a Cooper, gracias a Richard Phelps, gracias a todos ustedes y sobre todo al Toñito. Mantén los ojos en el cielo, mantén tu celular listo, porque la vez que algo, una vez encima pasó algo, yo no tenía el celular listo. Espero sigas aquí y no seas abducido esta noche. Y si eres abducido, ojalá regreses y nos cuentes qué te pasó. Nos vemos la próxima semana.
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0: Revista del Consumidor Radio. Lluvia, pisadas, raspones. Nuestro calzado resiste absolutamente todo. Sin embargo, lucirlo reluciente y bien cuidado no exige gastar de más. Si quieres elaborar tu propia crema para calzado, en La Tecnología Doméstica te enseñamos la receta.
1: Y hablando de cuidar tu economía, ¿sabías que la mejor forma de proteger tu patrimonio es garantizando que se cumpla tu voluntad? Hoy te decimos todo lo que necesitas saber sobre el testamento, qué personas intervienen, cómo organizar tu documentación y los mejores consejos para hacer este trámite sin complicaciones. Toma el control y regálate tranquilidad a ti y a quienes más quieres.
0: Revista del Consumidor. En el día a día, merecemos usar productos de calidad que nos faciliten la vida. ¿Y sabes qué es lo mejor? Que muchas veces podemos crearlo con nuestras propias manos.
1: Por eso, haremos nuestra propia crema para calzado, que está validada por el Laboratorio Nacional de Protección al Consumidor. ¡Comencemos!
0: Para esta tecnología doméstica puedes adquirir los ingredientes en droguerías y tlapalerías. Los ingredientes que vamos a utilizar para hacer 750 mililitros son media cucharadita de colorante sintético negro, media taza de agua ras, 4 cucharadas de vaselina simple, 2 cucharadas de cera carnauba, 3 cucharadas de cera amarilla y 3 cucharadas de ácido esteárico.
1: También vamos a ocupar los siguientes utensilios: un cubrebocas, un par de guantes de látex, una taza medidora, un recipiente con capacidad de 500 mililitros, 2 abatelenguas, una cuchara sopera metálica, un tazón de vidrio con capacidad de 1 litro, una cacerola con capacidad de 2.5 litros, 2 trapos para manipular objetos calientes y un recipiente de plástico o metal con capacidad de 250 mililitros.
0: Ahora sí, pasamos a la magia de la preparación. Pero antes de ponernos creativos, recuerda que la seguridad es primero. Ajustémonos el cubrebocas y pongámonos los guantes de látex.
1: En un lugar con ventilación, empezaremos disolviendo el colorante en el aguarrás con una batelenguas. Puedes pulverizar el colorante envolviéndolo en un papel y golpeándolo suavemente con un martillo.
0: Después agregamos la vaselina, la cera de carnauba y la cera amarilla en el tazón y la calentamos a baño María.
1: Un gran consejo para que la cera se funda más rápido es cortar la cera en cubitos pequeños y mezclar constantemente hasta que se derritan por completo.
0: Una vez que la cera esté líquida, añadimos el ácido esteárico y continuamos moviendo hasta que se integre totalmente.
1: Ya que se hayan disuelto todos los componentes, con mucho cuidado, retiramos el tazón del baño María y vertemos nuestra mezcla de colorante con aguarrás e incorporamos todo mediante movimientos suaves. Por último, vaciamos nuestra crema para calzado en el recipiente de 250 mililitros.
0: Solo resta tener un poco de paciencia. Antes de cerrar el envase, dejamos enfriar a temperatura ambiente hasta que el producto se solidifique. ¡Y listo!
1: Lo mejor de esta tecnología doméstica es que tiene 1 año de caducidad y se prepara en 40 minutos aproximadamente.
0: No olvides mantener el recipiente bien cerrado para evitar que la crema se reseque. Además, es indispensable que el envase contenga una etiqueta visible que señale que debe mantenerse fuera del alcance de niñas y niños. Y, de ser posible, una leyenda de precaución por su contenido de solvente.
1: Guárdala en un lugar fresco, seco y oscuro. Y devuélvele la vida a tus zapatos. Anímate a preparar este producto en tu casa y etiquétanos en Instagram con el hashtag Tecnología Doméstica Profeco y arroba Revista del Consumidor MX.
0: No olvides que también puedes ver esta y más tecnologías domésticas en nuestro canal de YouTube, Profeco TV.
2: Revista del Consumidor.
0: Además de la tecnología doméstica, otra forma de cuidar nuestro dinero en el futuro es protegiendo nuestro patrimonio. De esta forma podemos garantizar que se cumpla nuestra voluntad. Estamos hablando del testamento, un documento legal en el que expresas cómo deseas distribuir tus bienes y quiénes lo recibirán tras tu fallecimiento.
1: Hacerlo puede traerte beneficios, entre ellos, evitar conflictos y disputas familiares, distribuir los bienes de manera sencilla, clara y legal, Proteger el patrimonio destinado a tus hijas e hijos menores de edad o en etapa de estudios. Y sobre todo, brindar certeza y seguridad jurídica.
0: Al ocurrir el fallecimiento, las personas beneficiarias deben acudir con una notaria o un notario para iniciar el trámite.
1: Ojo, aunque recibir una herencia no genera el pago del impuesto sobre la renta, en el caso de bienes como casas o terrenos, sí deben preverse los gastos de escrituración, avalúo e impuestos locales de adjudicación, los cuales varían según la entidad federativa.
0: En el caso de las cuentas bancarias que no tengan beneficiarias o beneficiarios, los fondos formarán parte de la masa hereditaria.
1: Por lo tanto, quien pretenda disponer de ellos deberá acreditar su calidad de persona beneficiaria mediante el proceso que corresponda ante la institución financiera.
0: Pero, ¿quiénes intervienen en un testamento? Primero, está la persona testadora, quien expresa su voluntad ante una notaria o un notario respecto al destino que tendrán sus bienes y derechos.
1: Y por supuesto, también está involucrada la persona heredera, quien adquiere la totalidad o una parte de los bienes, derechos y obligaciones que integran a la herencia.
0: Por otra parte, la legataria o legatario, quien adquiere los bienes a título personal.
1: Además, hay que tomar en cuenta al albacea, quien se encargará de entregar los bienes a las personas beneficiarias.
0: No hay que olvidar que en algunos casos existe la tutora o tutor, es decir, la persona a quien se le encomienda el cuidado de la educación de las hijas o hijos menores de edad.
1: Y por último, la curadora o curador, quien vigilará que la persona tutora desempeñe bien su cargo.
0: Para poder iniciar formalmente el trámite, es necesario que acudas con una notaria o notario, con el objetivo de que explique los pasos a seguir y de la orientación necesaria.
1: Para ello, es importante que tengas en mente dos posibles situaciones. Si existe testamento, este deberá presentarse junto con el acta de defunción para confirmar su validez y formalizar la aceptación de la herencia.
0: Si no hay testamento, se deberá comprobar el parentesco mediante actas oficiales para determinar quiénes tienen derecho a heredar.
1: Por ello, es muy importante que ordenes tus documentos en formato físico o digital y que mantengas tu información actualizada.
0: Para esto, puedes organizar tu información en las siguientes categorías: identidad y datos personales, información laboral y seguridad social, cuentas, ahorros e inversiones, créditos y compromisos financieros, seguros y protección, bienes y patrimonio, servicios y gastos recurrentes, disposiciones patrimoniales y legales.
1: Hacer tu testamento es más fácil de lo que parece. Solo ten presentes estas sencillas recomendaciones.
0: Tómate tu tiempo. Analiza con calma el destino de tus bienes sin actuar bajo presión.
1: Busca orientación profesional. Acude a una notaría para resolver dudas o ubica una en el directorio del Colegio Nacional del Notariado Mexicano.
0: Mantén tu testamento actualizado. Puedes modificar tu testamento si cambian tus circunstancias familiares o personales.
1: Conserva la tranquilidad sobre tu patrimonio. Hacer tu testamento no significa perder la propiedad de tus bienes. Solo surte efecto tras el fallecimiento.
0: Consulta a la Condusef si necesitas saber si eres beneficiaria o beneficiario de cuentas bancarias o de inversión de una persona fallecida. Comunícate a la Condusef al 55 53 40 0999 o envía un correo a asesoría@conducef.gob.mx.
1: Recuerda que tomar el control de tu patrimonio es regalarte tranquilidad a ti y a quienes más quieres.
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1: Las historias son de neta. Esa que nos manda esta chica dice: hola, buenos días. Me gustaría que esto fuera anónimo. Quisiera hablar de las mujeres empoderadas. En mi caso, soy profesionista. Tengo 30 años. Económicamente me va muy bien. Y pues la verdad no me considero fea. Tú juzga mis fotos. El problema es que no tengo suerte en el amor. El último chavo con el que salí se molestó porque él se levantó al baño y en eso llegó el mesero a traer la cuenta y obviamente yo no me iba a esperar hasta que él llegara. Así que pagué. Cuando él regresa y se entera de que yo pagué la cuenta, se enojó muchísimo. Me dijo que si lo quería humillar o que si me quería más que él. Que él me podía pagar eso y más, y que me compraba lo que yo quisiera, que pidiera la botella más cara. Yo le dije que si yo quisiera algo, yo lo hubiera pedido, pero muchas gracias. Pero por el momento estaba bien así. Así que terminó por enojarse y se fue. Le conté esto a un amigo y me dijo que por eso los hombres, todos los hombres se me alejaban, porque yo les producía un sentimiento de castración. Según él, cuando la mujer es empoderada o es independiente, solvente económicamente y estudiada, mi amigo dice que eso espanta a los hombres porque se sienten inferiores, pierden su poder ante esa persona y sienten que no cumplen su papel de proveedores. Y a los hombres les incomoda que la mujer gane más o tenga un grado de estudio mayor. La verdad, yo no puedo salir sin pagar mi consumo. Es algo que me da vergüenza. No me gusta que nadie me pague nada. Y creo que con esa actitud alejo a los buenos hombres y atraigo a los vividores. Yo pensaba que siendo una mujer que no necesita ayuda, tendría mejores posibilidades de encontrar un buen partido. Pero ya vi que no. Entonces, ¿qué debo hacer? ¿Salir y ser súper coda y conchuda? ¿Exigir que me regalen algo que yo puedo pagar? ¿O quedarme soltera para siempre y ser la tía borracha?
2: Hola.
1: Les agradezco si me pueden comentar. ¿Estoy bien o estoy mal en mi manera de pensar y de actuar? Saludos a todos y me avisan cuando salga mi historia.
2: Ah, caray. Una historia muy peculiar sobre esta chica. Fíjate, nada. Yo creo que en cierta manera tiene razón. Yo creo que a muchos hombres, sobre todo muchos hombres machistas, pues no les va bien, ¿verdad? Que una mujer pague, te hace sentir menos, ¿cómo crees, no? Pero en la actualidad, mi pollis, tanto que se ha buscado, lo veíamos ayer, las manifestaciones de respeto hacia la mujer, la equidad de que tanto se habla, pues mita y mita, ¿no? Puede ser.
1: Fíjate que también depende mucho en el círculo donde tú te desenvuelvas.
2: Claro.
1: El tipo de gente con el que te relaciones. Y pues si tienes esa manera de pensar, pues seguramente solamente en el círculo que tú trabajas o mueves, pues ese es donde vas a encontrar a la persona ideal.
2: Buenos días, en Juárez.
3: Buenos días, Pollito y Juan José.
1: Buenos días, amigo.
2: Comenta, gordón.
3: Aquí lo que hace falta es la falta de comunicación y la falta de que la plática siempre. Ella tiene que ser comunicativa, tiene que hablar con sus parejas, con sus novios que tenga, y decir la situación en la que ella se encuentra, ¿no? Decir que le gusta ser independiente y que le respeten su punto, ¿no? Ella tiene que empezar a romper todas esas barreras para que ella pueda coincidir con las parejas que ella tiene. Pues por eso que no dice ella que no tiene suerte en el amor. Sí, pues es falta de comunicación nada más. Que hable, que les diga que le gusta ser independiente y que le respeten su punto. Ahora, o hay otro punto, pues hágase conchuda, que los demás paguen y sea feliz y viva el amor. Es mi comentario.
2: Gracias.
1: Gracias. Lizzy dice por acá, al fin machistas, para la otra pongan el 50 y el 50, así no se siente tan mal el princeso.
2: Dice Jacqueline Aguizu, dice yo en lo personal, si te costó mucho lograr lo que hasta el momento tienes, no tienes por qué esconderlo para que los hombres no se sientan ofendidos. Busca un hombre que esté a tu altura, un hombre que tenga metas. Hay hombres que no les espanta una mujer independiente, porque la mayoría le tiene miedo a eso, porque en la mayoría de los casos no han inculcado o nos han inculcado que el hombre lleva la batuta y es quien manda. Los tiempos ya cambiaron, ¿eh? Solo no te desesperes, ya llegará un hombre que los tenga bien puestos y no se espante por cosas como esas. Así de simple.
1: Jessica de Costa dice, mi ex y mi actual marido me dicen lo mismo. ¿Me quieres humillar porque tú ganas más que yo? Porque compras lo que se te antoja y yo no puedo darte lo que tú quieres y bla, bla, bla. Pienso que es más, ni pienso. Y lo que chifle todo. Aquí le mandan saludos maternales. Dice, la neta, qué mortificación estar lidiando con hombres así. Yo sí los mando por allá, dice, pero rápido y lejos. O se ponen las pilas o mejor sola. Total, que me la paso más chida sola.
2: Bueno, pues ahí está la llamada en Juárez. Buenos días. Hola. Gracias.
1: Hola, buen día.
2: Tu comentario, padre.
4: Mira, lo que pasa es de que la equidad de género ya estamos a un punto que los hombres ya se sienten atacados por cualquier cosa. Que si no le pasa la sal, que porque están sentados en la mesa, hijo, y que no, pásame la sal. Ay, no, levántate tú, las mujeres también. O sea, que ella tiene que buscar a alguien que tenga las mismas metas que ella, la misma mentalidad, porque a veces los hombres machistas todavía existen, ¿no? Y bastante.
2: Claro.
4: Y ella tiene que ser un poco más reservada, tal vez a veces, en sus esplendidades con los varones, ¿verdad? Tiene que saber cuándo actuar y cuándo no. Eso es lo que pasa también con ella, que tal vez es muy espléndida con él y él se ofende por cualquier cosa.
2: Pues sí, gracias, padre.
1: Gracias.
2: Yo al contrario, bienvenido, gordo.
1: Dice,
2: ¿te acuerdas de aquella cómo me regalaba cosas?
1: Ay, bueno, si no te regaló un avión, no es porque todavía no lo vendían.
2: Todavía no lo vendían, si no me lo regala.
1: Oye, dice Jacqueline, en lo personal, si te costó mucho lograr lo que hasta el momento tienes, no tienes por qué esconderlo para que los hombres no se sientan ofendidos. Busca un hombre que esté a tu altura, un hombre que tenga metas. Hay hombres que no les espanta una mujer independiente porque la mayoría le tiene miedo a eso, porque en la mayoría de los casos nos han inculcado que el hombre lleva la batuta en las casas.
2: Buenos días.
5: Buenos días, Juanjo.
1: Buen día.
5: Pásame el número de la señora, que me buscaron una sugar que me mantenga.
1: Estás viendo.
2: Báñate, arréglate los dientes primero. Y luego. Arréglate.
1: No tires, gordo.
2: Oye, dice por acá, fíjate muy bien este chico, Melchor Domínguez. Dice, los hombres no le tenemos miedo a las mujeres independientes o empoderadas. Más bien nos da hueva su soberbia. Fin de la discusión.
1: Dice Jerry Arenas, dice que es mujer empoderada y luego pone fotos y dice, ustedes juzguen. Una mujer empoderada no anda pidiendo que la juzguen por su atractivo físico. Es segura de sí misma y déjese consentir o vayan a michas con la cuenta. Tampoco tiene que echar en cara lo que usted tiene y dinero y solvencia económica a las demás personas. Y como dijo, que es empoderada, sea feliz, soltera o casada.
2: Oye, gordo, y ya viendo cómo se ve la chica físicamente, no la he visto, ¿Qué tal Stampax?
1: Ahorita me adoro, es que me mandó el inbox aquí en la página de la Z, pero...
2: Ahorita nos dices, ¿qué dice la licenciada? Buenos días, Juanjo, Nico y Radio Escuchas.
1: Licenciada, buenos días.
2: ¿Cómo estás? Chico Carlos.
1: Muy bien, licenciada, muy contento por los 11 años que ya tenemos.
2: Sí, oye, ¿cuántos tengo yo con ustedes trabajando, Nico? No me acuerdo, Carlos.
1: ¿Tiene 12?
2: La cola se te despacha.
1: ¿12?
2: Ya, 12 tiene la licenciada.
1: La licenciada ya estaba antes, mijo. Sí,
2: hombre.
1: Estaba integrada por acá con nosotros.
2: Fíjate nada más. Bueno, dice la licenciada, es usted joven, tiene 30 años y estar empoderada no tiene nada de malo. Lo malo es los hombres con los que sale. Muchos hombres son exitosos y les gustan las mujeres exitosas. Solo elija bien a sus pretendientes y aclárenles qué tipo de hombre no le gusta. Sobre todo haga una lista de las cualidades que quiere en un hombre y cuáles son los defectos que no tolerará. No baje sus estándares solo por no ser la tía soltera. Aquí se necesita terapia para que viva su soltería sin terminar siendo alcohólica y sobre todo para que tengan en claro qué tipo de hombre quiere y no terminar con una con un vividor que la deja de hacer todo y alabe su empoderamiento. Pero usted paga las cuentas y trabajar también en su forma de controlar el entorno. Venga a terapia, la Z invita. Dicen que detrás de un hombre, mi pollis, hay una gran mujer siempre. ¿Será?

0: Tú tómale, mijo.
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0: Oye, pues, llegó un señor a la librería. 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

0: Oye, ahí estás. Que...
1: ¿Ahora qué?
0: Llega el marido bien borrachote, güey.
2: ¡Hola!
0: Pero bien contento ya con el mariachi. ¡Vieja! ¡Vieja! ¡Ven, asómate! ¡Te traje mariachi!
3: Y se asoma la señora y dice...
0: Dígame, ¿cuál te gusta? Pues me gusta el del guitarrón, los demás que se vayan.
1: ¡Cotorrea!
0: Ah, también el de la trompeta está chido.
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3: Oye, este es un chiste clásico, ¿eh? No quiero que esa generación de cristal se vaya a empezar a romper. Pues ahí estás. Oye, están en la casa y luego de repente se escucha. ¿Quién? ¿Quién? Y afuera se escucha la voz de alguien. Oiga, aquí vive Gabino el Joto. Dijo, sí, sí, aquí vive Gabino, pero no es Joto. Y de adentro se escucha, ¡sí soy, ama!
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2: Dice, ay, no entiendo por qué no consigo pareja. No entiendo por qué no consigo pareja. Y dice, ah, caray. Oye, ¿y ya probaste quitándote el bigote? Dijo, no, aún no. Pues hazlo, Paola.
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3: ¿Tú sabes cómo se dice espejo en chino?
4: ¿Cómo se dice espejo en chino?
3: Ahí estoy.
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2: Híjole, no. Oye, ahí estás que en un consultorio está atendiendo ahí el doctor y de repente,
3: ¿quién?
2: Adelante, pase. Y entra una chava de 20 años, pero acá con cuerpazo, ¿no, hombre? Se caía porque estaba bien sana, güey. Acá cuerpazo la damita. Y la ve el doctor y, ah, caray. Hasta casi se le sale el corazón. El doctor se puso emocionado. Dijo, a ver, dígame que adelante, siéntese. Siéntese. El doctor se ponía hasta nervioso nomás de verla. Así es. Estaba muy saludable, ¿eh? A ver, dígame, ¿en qué puedo servirle? Oiga, doctor. Dice la chica, oiga, doctor. Tengo 20 años y no sé qué me pasa. Pierdo la memoria. Cada rato y a los cinco minutos ya no me acuerdo de nada.
3: Ah, caray, ¿cómo?
2: Sí, a los 5 minutos se me olvida todo, ya no me acuerdo de nada.
3: Ah, caray, dice el doctor. A ver, quítese la ropa. ¿Qué? Dice, a ver, quítese la ropa. Y dice la chava, ¿dónde pongo la ropa, doctor? Aquí junto a la mía.
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2: En la Z103.5, la radio neta, ¿qué tal? ¿Cómo están, damas y caballeros? En este día, martes 22 de septiembre de este año 2026, listos y prestos para estar contigo hasta la una de la tarde. En este martes de 2x1, ya se la saben que los martes son dos canciones, dos éxitos de neta de su artista favorito. Entonces, ¿para qué? Pues ahorita vamos aquí complaciendo a alguien que desea escuchar dos éxitos de neta de alguno de sus artistas, pues de volada reportándose en el Z WhatsApp 656-857-7950. Y en esta mañanita, bueno, les quiero decir que tenemos promociones, tenemos información, música del recuerdo, por supuesto, la historia, la pregunta y demás, lo que se vaya acumulando. Acuérdate que tú eres nuestro reportero Z. Si vas por algún lugar y ves alguna situación que merezca trascender, que merezca ser conocida, alguna información de volada, reportándose pues aquí en la Z103.5, nuestro reportero Z eres tú, y pues ahí está para que también ustedes también formen parte de este gran equipo, de esta gran familia, Grupo Audiorama Comunicaciones. Recuerda que estamos conectados contigo. Si quieres escuchar a la Z en cualquier parte del mundo, pues lo puedes hacer también en cualquiera de las plataformas, pero más fácil por Alexa, ¿verdad? Nomás de Alexa, conéctame con la Z103.5 FM, y así de sencillito. Vamos a comenzar como siempre con la bonita y gustada reflexión. Mi nombre es Nicolás Díaz Moreno, el Pollito, contigo hasta la una de la tarde, y así comenzamos.
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3: Actor a quien muchos consideraban Mester Stallone. Actor a quien muchos consideraban mediocre, principiante, sin una carrera importante, quien había hecho solo papeles menores en películas poco importantes. Escribió el guión de Rocky en 4 días y lo vendió baratísimo a unos productores con la condición de ser él mismo quien interpretara el rol principal. La película fue filmada con un bajísimo presupuesto de solo $1,000,000 y el rodaje duró 28 días. La historia de un boxeador mediocre. La historia de un boxeador que no confiaba en sí mismo, quien había pensado que sus mejores días habían terminado. Un boxeador al que se le da una oportunidad. Para bajar los costos, algunos familiares de Sylvester Stallone, como su esposa, su hermano y su papá, interpretaron algunos de los papeles en la película. Durante el rodaje se dieron cuenta que debían cambiar el final de la película. En el guión original, Rocky tira la toalla en el último round, cuando se da cuenta que él realmente no quiere ser un boxeador profesional. Sin embargo, en el guión definitivo, en el final definitivo en el que verdaderamente fue filmado, Rocky aguanta los 15 rounds con el campeón defensor Apollo Creed. Los jueces le dan la victoria al campeón en una decisión dividida. Rocky pierde, pero Rocky gana perdiendo. La sorpresa mayor de la película es que el protagonista no gana la pelea en el ring. Para Rocky, la pelea mayor no es contra Apollo Creed, es contra sí mismo. Rocky venció sus miedos, se convirtió en el mejor boxeador que pudo ser, se derrotó a sí mismo y ganó la pelea contra los miedos y sacó su propio potencial. Por su parte, Sylvester Stallone apostó el todo por el todo, se escribió su propio guión, consiguió unos inversionistas y se atrevió a actuar en su propia película. A Rocky, que fue uno de los éxitos más grandes del año 76, le siguieron éxitos internacionales como Rocky 2, Rocky 3, Rocky 4, Rocky 5 y Rocky Balboa. 30 y tantos años después de la primera película. Hoy día, Sylvester Stallone, a sus 62 años de edad, sigue siendo uno de los más respetables actores, productores y escritores de todos los tiempos. Un ícono internacional, hijo de inmigrantes, que se hizo a sí mismo. Se produjo su propia película. Se produjo su propio destino. En el año 76, esta noche en la entrega de los Óscares, Sylvester Stallone sube a recibir el Óscar de la mejor película del año. Y esa noche, ante todos los miembros de la Academia, dijo: dedico este Oscar a todos los Rockies del mundo. A ti y a mí se nos dio una oportunidad a través de este negocio. Tú y yo subimos todas las noches al ring y todas las noches vencemos nuestros miedos y luchamos en ese ring contra nosotros mismos. Y todas las noches tenemos esa oportunidad de triunfar. ¡No tires la toalla! ¡No tires la toalla! ¡Sigue con el campeón hasta el último round, hasta el último momento! ¡Vence tus miedos! ¡Explota tu potencial! ¡Escríbete tu propia película! ¡Sé tu propio campeón! ¡Gánate el Oscar de la mejor película! ¡Tú puedes, campeón! ¡Tú puedes!

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1: Muy buenos días, gente bonita, son las 6 de la mañana, 25 minutos, en este momento la temperatura nos está marcando ya 24 grados centígrados, Isa, se siente como calorcito, se siente como cálido en este momento, la temperatura 75 en la escala Fahrenheit, viento que tiene velocidad de 10 kilómetros por hora, y pues la visibilidad si usted va manejando es ilimitada. ¿Qué nos espera para hoy? Que estamos ya martes 22 de septiembre de este año 2026, bien, hoy tendremos las condiciones de la siguiente manera. Tendremos un día con tormentas por la tarde. Sépalo de una vez. Hoy la temperatura máxima será de 31 grados centígrados. La probabilidad de lluvia es de 36% para hoy por la tarde. Entonces, para que sepan, si usted anda con la intención de lavar su auto, pues piénsela dos veces. Para mañana miércoles tendremos un día con tormentas, de acuerdo a lo que se ve con el pronóstico, mañana será un día fresco. La temperatura máxima de mañana será como la estamos, pues como está ahorita, 24 grados centígrados, será la temperatura máxima de mañana, que equivale a 75 en la escala Fahrenheit. Mañana más lluvia, 64% de probabilidad, les decía que hay tormentas para mañana. Para el día jueves continúan las tormentas dispersas, con un 44% de probabilidad para el día jueves. El día jueves tendremos la máxima llegando a los 26 centígrados. Estamos hablando que el día jueves la máxima estará en 79 en la escala Fahrenheit. Para este viernes tendremos chubascos por la mañana con un 42% de probabilidad de lluvia. Y el día viernes la máxima llegando a los 29 grados centígrados. Estamos hablando que el día viernes la máxima estará en los 84 en la escala Fahrenheit. El sábado, parcialmente nublado, continúa la probabilidad de lluvia con un 22% para el día sábado, con una temperatura máxima de 30 grados centígrados. El sábado la máxima será de 86 en la escala Fahrenheit. Y el domingo, pues ya parcialmente nublado, pero ya estaremos hablando de eso en los próximos días, cómo estará ya concretamente el fin de semana. Este es el reporte del clima aquí en la Z. Han quedado ustedes informados, entonces para que sepan de una vez que va a llover hoy por la tarde y mañana ya pueden ir preparando el caldito de res. Ya para que de una vez se lance a ver cómo andan las ofertas, ¿verdad? Bueno, ese es el reporte del clima aquí en la Z.
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1: A ver qué dice el horóscopo. Comenzamos con el signo de Aries. Son las 6:28 minutos. Aries, es una buena temporada y lo seguirá siendo mientras ni te cruces de brazos ni delegues en otros tus responsabilidades. También es importante que ese extra ganado no se vaya en celebraciones. Debes invertir en tu crecimiento, pues los astros te han concedido esta aventura para que puedas enfrentar mayores retos. El entusiasmo es el primer ingrediente del éxito y es el que convierte en logro cualquier fracaso. Número de la suerte, amigos, es el 66. Color azul mezclilla. Mejor pareja es una persona de Piscis. Ahora con el signo de Tauro. Amigos de Tauro, bien, para que tu equipo se entregue en la medida en que puede hacerlo, de verdad y de manera eficiente, es necesario que cada uno de sus miembros tenga una causa común. Debes establecer una misión y una visión con la que todos pueden identificarse y a la que pueden entregarse. Una sola meta, un solo equipo. Es común que las intenciones suplan a los resultados, pero es conformarse con poco. Número de la suerte, amigos, es el 51, color naranja. Mejor pareja para Tauro es una persona del signo de Capricornio. Vamos con el signo de Géminis. Bien, hoy es otro día de espera y esa espera es parte del trabajo de hacer dinero. Tu tiempo y paciencia serán recompensados, no debes abandonar y mucho menos intentar apurar las cosas, pues eso podría ser contraproducente. No te retires ni te des por vencido, Todo lo que has entregado te será devuelto con cruz, pues con creces. Toda resistencia acaba de ser vencida por la paciencia y la tolerancia. No te apartes del tablero. Nombre de la suerte, amigos, 39. Color blanco es el que le va chido. Mejor pareja para Géminis es una persona del signo de Escorpión. Ahora con el signo de Cáncer. Hoy es uno de esos días en los que los problemas se magnifican y te pueden llevar a tomar decisiones apresuradas y equivocadas. Tienes que dejar de que la pasión del momento se desvanezca para que de esa manera tengas mejores puntos de referencia. Evita tomas de decisiones este día, ¿eh? La gran ventaja de levantarte tras una caída es que nos erigimos más ligeros, sin temor del fracaso que al final ya ha ocurrido. Número de la suerte, amigos, es el 08. Color que les va muy bien es el azul cielo. Mejor pareja para nuestros amigos de Cáncer es una persona de Aries, ahora con el signo de Leo. Bien, puedes dejar en manos de otros miembros de tu equipo esas pequeñas responsabilidades que no te dejan tiempo para proyectar una expansión o nuevas metas para tu negocio. Debes tratarte a ti mismo como el estratega que eres, parte esencial del éxito de este emprendimiento. No te vendas por menos. Siempre conserva un secreto en toda negociación como un as bajo la manga. Número de la suerte para nuestros amigos del signo de Leo es una persona de Libra. Ahora con Virgo. Son las 6:31, amigos de Virgo. Este es un buen día para considerar que nuevas parcelas puedes estar abarcando. Mire un tiempo que será propicio para el crecimiento y debes estar preparado. Pero no hay un crecimiento exitoso sin un plan de antemano. ¿Hasta dónde quieres llegar? ¿En dónde más puedes ser productivo? Es tiempo de ponerlo por escrito. No esperes a que tu competencia actúe. Número de la suerte, amigos, 15. Color vino, mejor pareja. Es una persona del signo de Capricornio. Vámonos con Libra. Amigos de Libra, aunque a tu alrededor todo parece que está en llamas, debes estar tranquilo, tu mundo no se va a sacudir y podrás seguir desarrollándote y creciendo. Ten fe en ti mismo y no te desvíes de la senda que has marcado. Avanza con seguridad sin distraerte ni volver sobre tus pasos. Vas a prevalecer. Libra, su número de la suerte, amigos, es el 01. Color es el rojo pasión. Mejor pareja es una persona del signo de Tauro. Ahora con el signo de Escorpión, nuestro signo político. Escorpión, vámonos. No expongas tu salud por trabajar unas horas más. Lo que vas a sacar no justifica el daño que podrías recibir. El descanso y la desconexión son necesarios para seguir siendo productivo. Y lo que haces es sobrecargarte de trabajo. Pues es cierto, todo esto significa que vas en contra de tu propio futuro. No te extralimites. Lo mejor es que hoy por hoy digas que no, ¿ok? ¿Te han dado una advertencia? ¿Debes obedecerla o no? Ahí está la pregunta. Número de la suerte, 13. Color que nos va bien es el color café oscuro. Para Escorpión, nuestra mejor pareja, una persona del signo de Leo. Sagitario, aquí está, ¿ya? No dejes que sean otros los que se lleven el mérito de tus esfuerzos y de tus afanes. Pues no ha sido sencillo levantar todo este tinglado a solas. Hay que ser humilde, pero hasta cierto punto nada más. Tienes que reclamar lo que es tuyo por derecho y ese es tu reconocimiento. Y claro que lo es, ¿eh? Si la tormenta arrecia, ponte a salvo. Nadie te echará a la cara si eres precavido. No trates de ser el más duro todo el tiempo. Número de la suerte, amigos, de Sagitario es el 21. Mejor pareja es una persona de Cáncer. Ahora con Capricornio. Cuando faltan 26 para que marquen las 7, Capricornio, es un buen día para que pongas orden en la contabilidad, que es un verdadero caos, ¿eh? Solo con un claro flujo de la procedencia de tus ingresos y de tu destino podrás tener el necesario control sobre tu patrimonio. Es imprescindible que lo hagas cuanto antes y sin pretextos de por medio. Cuando dirimas una disputa, siempre pon de lado o ponte de quien es el más débil, porque ese es el sentido de la justicia en la vida. Número de la suerte, 22. Color terracota. Y mejor pareja para Capricornio es una persona de Libra. Ahora con el signo de Acuario. Acuario, no hay que sentirse menos antes en una competencia. Sin duda tu rival posee más recursos y experiencia y ha sabido sacar mayor partido de tus de esos privilegios, pero te olvidas de un hecho esencial: tú representas lo nuevo en tu sector. Estás en un principio de tu carrera y eres imbatible. La vida es injusta, pero por ello nacemos con el sentido de la justo, ¿eh? De lo que es justo y lo que es. Te toca encontrar el punto medio que beneficie a todos en este día. Número de la suerte, 10. Mejor pareja es una persona que es del signo de Géminis, y el color que te va chido es el color negro, Acuario. Ahora, para terminar con Piscis, amigos de Piscis, bueno, este es un buen día para poner sobre la mesa lo que cada uno de los miembros de tu equipo y tú han puesto en este proyecto. Hay que aquilatar cada contribución y ofrecer a cada cual una retribución equivalente. Es hora de demostrar que quien ha dado más en todo este tiempo ha sido tú. A los que se aman, hay que darle segundas y terceras oportunidades, porque en realidad nos la concedemos a nosotros mismos. Número de la suerte, 25. Colores al amarillo canario. Mejor pareja para Piscis es una persona de Escorpión. Estos fueron los horóscopos en la Z.
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4: 24 y las 7.
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1: Noticias. Cuando faltan 6 para que marquen las 7 de la mañana, la información que informa qué está pasando en el mundo. Bien, la información que destaca esta mañana. Recibe Guatemala primeras armas de Estados Unidos tras fin de embargo. Guatemala recibió hoy 2,000 fusiles de Estados Unidos, su primera compra luego de un embargo de hace más de medio siglo por violación de derechos humanos. También la ONU busca ganar relevancia en el ámbito de la inteligencia artificial mientras Estados Unidos y China avanzan a pasos agigantados. Según expertos en política exterior, la inteligencia artificial es una carrera que se libra exclusivamente entre dos potencias rivales, con el resto del mundo prácticamente al margen. También, en otra información que tiene que ver con el mundo, fíjese nada más, acorrala incendio joya turística en Colombia. Bomberos controlan el 75% del incendio. Y también, Asamblea General de la ONU Nueva York, ¿de qué temas van a hablar y por qué es tan importante? Esta será la última Asamblea General de Antonio Guterres como el secretario general de la ONU, que dejará su lugar después de casi 10 años en dos periodos. Estados Unidos anuncia que aerolíneas iraníes dejarán de operar en todo el mundo. A partir del 23 de septiembre, o sea, a partir de mañana, si aterrizan las aerolíneas iraníes, no se les podrá suministrar combustible, no se les podrá prestar servicio de aterrizaje, no se le podrá vender billetes, dijo el secretario del Tesoro de Estados Unidos, Scott Bessent. Así están las cosas. También, ¿qué pasa en nuestro país? Fíjese nada más. Casos de gusano barrenador en humanos se quintuplican en el 2026. México suma ya, fíjese nada más. Este tema es serio, ¿eh? No le hemos prestado mucha atención, pero imagínense nada más, el gusano barrenador ya está en los humanos. Suma ya 692 contagios y ya hay 4 muertos. Se han revisado cifras del Sistema Especial de Vigilancia Epidemiológica de MIASIS por este asunto. También, en otra información que tiene que ver con el país, Morena va por el relevo generacional para el 2027. Los guindas olvidan perfiles tradicionales y con el nombramiento de coordinadores de la transformación en 10 entidades federativas, el partido guinda apuesta por jóvenes y olvida los perfiles tradicionales. En otra información que tiene que ver también con el país, desaparición del INAI abre puertas a ocultamiento de bienes. Ya no se sostiene, reservar información por seguridad. Parte de las consecuencias de la desaparición del INAI es que se permite a los servidores públicos ocultar sus declaraciones patrimoniales, nada más. Y esto que llama la atención es que el gobierno debe 110,000 millones de pesos a las farmacéuticas. Los empresarios piden cancha pareja. Empresarios piden cancha pareja en las licitaciones porque acusan que se abrieron a compañías de India y China que reciben subsidios e incumplen con certificaciones. Imagínense nada más, yo no sé si sea muy buena la medicina que se está

0: fabricando en India o en China, pero eso es lo que están ya por acá quejándose en nuestro país. Huracán Polo se intensifica a categoría 5. Polo se encuentra en categoría 5 frente al Pacífico mexicano. Autoridades aplican medidas preventivas y suspenden actividades escolares en algunas regiones. Y de los que lo que les platicaba hace un momento, pues que por acá en nuestro estado, concretamente en la frontera, va a estar lloviendo a partir de hoy por la tarde. ¿Qué está pasando en el estado? Cae Chihuahua en competitividad, baja hasta el lugar 15 en el ranking nacional. Sostiene la gobernadora reunión con funcionarios federales. Acude a la Ciudad de México para tratar temas con gobernación, seguridad, con agua y agricultura. Oye, también ya están listas las primeras 750 reses para el cruce. Cuesta gusano barredor 24.161 millones de pesos al sector ganadero, pero hoy martes por la tarde arribarán a los corrales de preinscripción adjuntos a la cuarentenaria de San Jerónimo. Primer hato de 750 cabezas de ganado para comenzar el proceso de revisión sanitaria antes de cruzar frontera hacia Estados Unidos, según informó Juan Carlos Flores Márquez, jefe del Departamento de Ganadería del Secretario de la Secretaría de Desarrollo Rural. También, ¿qué tiene que en la ciudad? ¿Qué está pasando? Fíjese esta nota que la maneja el diario en su primera plana. Y es que pues llama mucho la atención porque la nota principal del diario esta mañana dice: liberan a únicos detenidos por el Jueves Negros. ¿Se acuerda usted del Jueves Negro? Bueno, pues había unas personas detenidas, ya los liberaron. Jueza federal absuelve a los dos acusados de delito de terrorismo. Ninguno de los 82 testigos de que presentó la Fiscalía General de la República estableció la supuesta cadena de órdenes para incendiar camión. El caso por terrorismo derivado del Jueves Negro cayó por su propio peso ante las deficiencias probatorias de la Fiscalía General de la República, pues tras más de 2 meses de juicio, no logró demostrar cómo Juan Carlos B. Habría ordenado a Jorge Antonio C. B. incendiar un camión, ni que ambos hubieran formado parte de un plan para generar terror en la ciudad. Entonces, pues ya, no hay detenidos en este caso. En otra información, hasta 17 horas para llegar por explosivo. El hallazgo de granada exhibe falta de equipo especializado para actuar ante emergencias. Militares tardaron casi todo el día para arribar a Pradera de los Álamos, donde estaba el objeto en la vía pública. Se muestran las fotografías donde está el celular y este artefacto que no se sabía qué era, y pues se presumía que era un explosivo. El reporte comenzó con una llamada al número de emergencia 911 luego de que un ciudadano alertara sobre los artefactos abandonados en la calle Pradera de Ciprés, cruce con Pradera del Álamos. Los primeros respondientes acordonaron el área alrededor de las 7 de la tarde del domingo 20 de septiembre y pues tardaron hasta 17 horas para llegar a este explosivo, que afortunadamente pues no sucedió nada en torno pues a algo que pusiera en riesgo a la población o a la gente que vive en ese sector de la ciudad. También a nivel local, consentirán a mujeres sobrevivientes de cáncer, les ofrecerán estuches de cosméticos y micropigmentación reconstructiva gratuita durante el maquillotón, así se le denomina a este evento. También lo acuchillan en el pecho en riña, el responsable de la agresión escapó corriendo, aunque la policía obtuvo sus datos a través de un testigo. ¿Qué está pasando en la vecina ciudad del Paso? Aquí les tengo la información también. Paga Trump 410 millones de dólares para recibir a deportados. Financia a 31 gobiernos para albergar a extranjeros no deseados por Estados Unidos. Cierra centro de apoyo a negocios de alimentos. Recorte de fondos de Trump deja a El Paso sin un lugar de apoyo. También lo encontró por casualidad agente de ICE y lo valió. Migrante venezolano que repartía comida en Austin salió del hospital y espera ser expulsado del país. Ahora en espectáculos y en deportes, ¿qué está pasando en este fascinante mundo de los deportes? Bueno, gana juarense Sergio Reyes estatal de físico-constructivismo. El deportista fronterizo aseguró su boleto directo para representar al estado de Chihuahua en el prestigioso certamen nacional Mister México 2026. También cierran los chihuahuas con derrota. Los chihuahuas del Paso cerraron con una derrota la temporada 2026 y por cuarto año consecutivo se quedaron con las ganas de disputar el título de la Liga en la Costa del Pacífico. Y también en otra información, pues tendrá Argentina diseño especial para despedida de Messi. El video revela que pues el diseño solo de la parte de atrás, en la que destaca el sol que luce la bandera de Argentina en el centro de forma translúcida con el número 10 del astro argentino. Así es como ya se está mostrando este jersey. Real Madrid, el equipo que menos corre de las cinco grandes ligas, los dirigidos por José Mourinho recorren en promedio 83.46 kilómetros por encuentro, de 10 menos que el promedio general. Y en espectáculos, pues se da a conocer esta mañana que muere hijo de la supermodelo Cindy Crawford. Peldes Guerre falleció a los 27 años en un centro de rehabilitación, según se está dando a conocer en esta información que tiene que ver con espectáculos. Y también en otras notas que tienen que ver con eventos, con espectáculos. Bueno, Alan Parsons: no hay genialidad sin instinto. Aunque podría pensarse que el flujo creativo de la leyenda como la de este músico y productor británico se rige por lo cerebral y lo tecnológico, el artista confiesa que en realidad todo se basa en la intuición. Es lo que tengo por acá, la información esta mañana aquí en la Z. Vamos a ir a la pausita, regresamos inmediatamente con el tema de Juan Gabriel. Si hubiese algo importante que conocieran usted, pues lo sabrá aquí al instante por la Z. Y algo que me habían estado solicitando también, pues que publicáramos acerca de, hay jovencitas desaparecidas y hay pesquisas. Ayer veía por la tarde el video de una chica que había sido, se solicitaba a la ciudadanía si alguien sabía el paradero de ella. Y ella pues hace público un video donde dice que ella pues tuvo problemas con su mamá en su casa, y por eso decidió salirse de la casa. Y que no estaba desaparecida, dijo: aquí estoy, nomás que yo no quiero regresar a mi casa. Es lo que daba a conocer. También, pues ahí si usted sabe de paradero de alguna chica de las que están siendo, me parece que el jueves o el viernes se hablaba de 6 chicas desaparecidas. Entonces llamaba la atención que eran pues muchas aquí en la frontera. Entonces pues hay que informarse bien qué está pasando en cada uno de los casos. Y yo tengo aquí la información de la información oficial, sobre todo, pues la daremos a conocer aquí en la Z. Vamos a la pausita, regresamos inmediatamente.
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0: 7 de la mañana, 8 minutos aquí en la Z 103.5. Vámonos con el tema de Juan Gabriel. Y precisamente que ya me están reportando lluvias acá por el Parque Borunda. Hasta me dijo, gracias papito. Ok. Bueno, ya está lloviendo por el Parque Borunda. Y por acá también me están indicando que está lloviendo por el, por Villas Colonial. Manejen con precaución. Si usted va ahorita transitando por algunas partes donde está lloviendo, igual siempre, ¿verdad?, hay que hacerlo con precaución, guardando la distancia entre un vehículo y otro, porque luego el de enfrente frena y ahí empiezan las broncas, que uno no alcanza a frenar. Bueno, vamos al tema de Juan Gabriel, y precisamente hablando de que está lloviendo. Lágrimas y lluvia. 7-9, hoy es martes de 2x1. Ya viene la pregunta en la Z.
11: Espero que cuando escuches esta canción te acuerdes de quien te seguirá amando. Y muchas gracias por los recuerdos.

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1: Adelante con el reporte.
2: La radio de la Z. Buenos días, le espero una noticia. Acá yendo para el Huesa y por el Gordo, a la altura del Coliseo más o menos, donde se divide el Gordo y el 54. Parece ser que van a estar cerrando esa área, probablemente carril derecho, y luego hay una carambola de cuatro carros. Y ya empezó el shippy shippy también. A ver, para que se pongan al tiro.
1: Gracias, me siguen mandando reportes. Me dice por acá que está lloviendo allá por las Aztecas y Ponciano también. Bueno, manejando con precaución, usted que anda por estos sectores de la ciudad de la frontera, manejando con precaución. Pues vamos ahorita a regresar con la pregunta. Oye, la pregunta que vamos a lanzar es: ¿a ti te ha picado un animal ponzoñoso? Vamos a platicar de eso ahorita aquí en la radio de Neta. Es la pregunta que está publicada en nuestra página de la Z en Facebook.
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1: Siete diecisiete.

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1: Siete diecinueve.

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1: Esta es la pregunta en esta mañana, a propósito de lo que les compartí hace un momento, ¿verdad? Que la información se maneja a nivel nacional. Pues eso de que el gusano barrenador ya es, pues, se ha presentado casos, se han presentado 692 casos que el gusano barrenador, pues, ya está en humanos, fíjese nada más, y han fallecido 4 personas, que aunque no es un animal ponzoñoso, o así, pero que llega a través de la mosca, se para y la mosca hace sus necesidades en una herida y de ahí se hace una larvita. Esa larvita se introduce en el cuerpo y se va haciendo como un gusanito que va escarbando. Por eso se le llama el gusano barrenador. Y de ahí viene la pregunta, oye, ¿alguna vez te ha picado un animal ponzoñoso? Platícanos tus historias. Dice por acá, me casé con él. Oh, que la... Pues, que no caiga el humor nunca, ¿verdad? Dice por acá, sí, pollito, me picó una viuda negra en el pie. Mándame el Z audio, 656-857-7950. ¿Te ha picado un animal ponzoñoso? ¿Qué hiciste? Coméntanos. Vengan esas historias que de repente uno se apasiona uno platicando esas historias. No, sí me picó uno y que olvídate y que mi mamá me dio leche y un ajo y...
2: Buenos días, chicos. Pues a mí me ha picado un alacrán y en serio duele mucho las picaduras de un alacrán. Buenos días, chicos, bendiciones, bye.
1: Ok, gracias. Un alacrán. Y fíjate que es que hay diferentes alacranes o escorpiones, como también mucha gente les menciona, porque hay unos que son muy venenosos y otros que son así como que light, ¿verdad? Una picadura light. Pero sí, la gente que es de Durango seguramente sabrá, ¿verdad? Que hay unos que no sé si hayan provocado la muerte en alguna persona, pero de que es un piquete doloroso, olvídese. Y no sé qué consecuencias tenga el piquete de un alacrán. Si empiece como a cangrenarse el pie o donde te pique, ¿verdad? O qué sucede con esa parte donde es la picadura del alacrán.
3: La radio neta. Yo me fui con el pie. La radio neta es la Zeta. Sí, a mí hace como 15 días me picó un alacrán. Un alacrán. Estaba chiquillo, no te he hecho nada, pollito. Sí, estaba chiquillo el alacrancillo, como que se me subió de una tarima aquí en el jale. Pero no, gracias a Dios, no sentí nada, nomás sí se me entumeció el pedazo.
1: Oye, y fíjate que de repente aquí se empezaron a dar casos en la frontera de la araña violinista. Sí, les habrá tocado escuchar, sobre todo en calor, cuando las temperaturas son así cálidas y de repente que andas moviendo algún objeto de los que están ahí guardados, que hace años no mueves y de repente se hace el piquete. Porque las arañas, dice que pues, o sea, están así tranquilas, pero ya nomás den movimiento, entonces cuando se alebrestan y a la defensiva. Pero también se ha dado el caso de que hay garrapatas que han picado, que aunque a lo mejor no es un animal ponzoñoso, pero la garrapata cuando muerde al humano, en este caso, ¿verdad? Empieza a soltar un liquidito que es el que va como que durmiendo y ese líquido va empezando a causar pues estragos en la salud de la persona que ha causado hasta la muerte, la mordedura de una garrapata.
4: La radio neta es la Z. Pues no sé qué tan ponzoñosas sean, pero cuando estaba chavillo, me picaron dos hormigas, no recuerdo si eran hormigas negras o rosas de esos grandes, me picaron en el talón y hasta temperatura me dio, me puse bien malote.
1: Fíjate nomás. Mira. Oye, ¿cuál es el animal más ponzoñoso, misa? ¿El burro? ¿El burro, el animal más ponzoñoso? Es decir, aguántale un piquete. Sean serios, por favor.
5: Sí, a mí llegó a picarme un niño de la tierra. Esos animalillos bien güeros. Se llaman niños de la tierra. Me puse el pantalón y ahí estaba. Cuando me lo quité, pues ya miramos el animalito allí. Así pasó.
1: Fíjate nomás, te ha picado un animal ponzoñoso. ¿Qué hiciste?
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6: acá en el Northeast está cayendo granizo, está, parecen

0: pelotas de béisbol.
1: Ok, bueno, ahorita me pasan los reportes completos de lo que está pasando con el clima en algunos sectores.
2: Buenos días, Cristo con José. Buenos días. Sí, dice, en Durango, nosotros vivimos en Durango. Y pues a toda nuestra familia les picó los alacranes. A mi jefe, a mi jefa, a mis hermanos, a mí, en un zapato me picó un alacrán y mi jefe en caliente me dio un vaso de leche, vámonos, fierro. Y ya, así era el rollo. Pero ahora como que están más malos.
1: Ok, estamos platicando aquí. ¿Alguna vez te ha picado un animal ponzoñoso? Estoy leyendo por acá un relato, me dice... Sí, a mi nuera le picó una araña violinista y desgraciadamente falleció. Tenía 17 años, caray. Venga, le escuchamos.
3: Radio Neta, no sé, buenos días, mi pollito. Una vez me picó un alacrán, pollito, en el chamorro. Hijo, eso se siente horrible, como si te estuvieran metiendo un cuchillo caliente. Fue algo tan horrible, mi pollito. Saludos.
1: Nunca me he metido un cuchillo caliente, pero me imagino que va a ser feo.
4: La radio neta de la Z, buenos días, mi pollo. Sí, a mí me picó un alacrán. Todo acostado, tiene gusto, y me picó un alacrán y me levanté y mi carnal todo espantado. Está más espantado el que yo. Ya le, por poquito se me infarta ahí mi carnal Arturo. Saludos.
1: Ok, gracias. Caray, venga.
5: Buenos días, la radio de Neta la Z. Pues a mí me picó un animal que le dicen el burro.
6: La radio de Neta es la Z. Buenos días, pues tú, Juan José. Fíjate que a mí sí, una víbora de cascabel allá en el pueblito de Allende me mordió en un dedo, pero me llevaron rápido al Valle de Allende, a un hospital del IMSS que hay allá. La atención fue rápida, me quedé un día. Pero las convulsiones y la temperatura toda la noche estuvieron al pie del momento. Afortunadamente no me hizo necrosis en la mano y pude salir al siguiente día. Saludos y buenos días.
1: Saludos, me dice por acá Edgar. Sí, me picaron unas abejas en los ojos y por eso me quedaron los ojos como de ficha doblada. No sé cómo es eso, pero...
7: Sí, la grada de Neta la Z. Una vez a mí me picaron 5 abejas y desde entonces les tengo mucho miedo.
1: Me dice por acá la mariposilla que él conoce a alguien que fumiga. ¡Híjole, no!
8: La grada de Neta la Z, pollis. A mí me picó una viuda negra por andar de cachondillo.
1: Vámonos.
8: Mi abuela me llevaron la Cruz Roja para que me pusieran la inyección. Ahí estamos, saludos.
1: Dice por acá, Cari, a mi marido le lo mordió una víbora de cascabel. Dijo, o sea, yo, okay. No, dice, la verdad sí le picó la mano y duró 4 días hospitalizado. Fíjese nada más. Qué peligroso. Te escuchamos. ¿Alguna vez te ha picado un animal ponzoñoso?
9: La radio Neta de la Z. A mí me ha picado un alacrán. Una vez que fuimos al rancho, una vez me puso unas botas con que fuimos al campo y tenía un alacrán. ¡Ah, qué susto me dio! Y qué dolor, ¿eh? Ahora eso del gusano gobernador es como el chupacabra. La mosca siempre ha existido y siempre ha dejado sus huevecillos. Así que tome nota, gente.
1: Me dice por acá, a ver, ¿dónde quedó? Me dice, me picó una viuda negra. Se fue durmiendo poco a poco los brazos y me faltaba la respiración hasta que me inyectaron el suero y 8 horas después de observación ya quedé libre. Dice por acá René, me picó una araña violinista. Me mandó 15 días al hospital. Caray. Bueno, adelante, le escuchamos.
10: Buenos días, pero es la radio Neta, es la Z. Que cuando yo estaba chiquillo, estaba como en primero de la prepa, me dijo, por ahí más o menos, está acostadillo, y en la noche, y me mordió un 100 pies en un testículo, me dijo. No, me los puso acá machinzotes, pero no más. Saludos, pero...
1: Caray, de esos animales sí dan miedo, yo esos... Una vez traen aquí uno que lo habían agarrado que en el cerro como una botella, no sé, era como de 25 centímetros el 100 pies, se veía horrible, la verdad es que. Y luego como, ahora sí que caminan, como se, ves cómo se van moviendo y sí da cosa nomás de verlos.
11: La radio de Neta es la Z, mi pollito, mi Juanjo. Ah, no, ve, pues yo creo que el más pozoñoso somos nosotros. A mí una vez me puso una lacraca y se murió.

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0: Te lo acepta. Buenos días, Juanito y Juan José. ¿Me pueden poner la canción de Chipi Chipi, Chapa Chapa, Dubi Dubi, Daba Daba? Jamás se lo sabía de mi mamá, que es enfermera, que ya va para fuera. Bye, mamita, amor.
1: Buenos días, la radio de Noche es la Z. Quiero la canción de Chipi Chapa.
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3: Hola, quiero, hola, soy Dylan. Quiero mandarle saludos a mi hermana, a mis hermanos y a mi mamá, a mis primos que van a la escuela. Y vamos llegando hasta la escuela.

0: Disney. Mi teléfono me encantó en el net.
1: Quiero mandar unos saludos para mi papá,

La radio de Neta es la Z. Buenos días, Pollito y Juan José. Oye, para felicitar a mi hija Amy Alcocer, que hoy cumple 11 años. 11 años. Quiero felicitarla hoy en su día y que tenga, desearle muy bonito día a ella y a su mamá.

0: Y un saludo para mi Vicky, para mi Emi, para Valentina y para Romina.
1: La idea es que pongan la música de Chipi Yubi Dubi Sobino. Póngala.
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0: Buenos días, la radio de Nito La Zeta. Un saludo para mi hijo Pedrito y a su abuelito Güero. Que te vaya bien en la escuela y no te duermas en el camino.
1: Oye, ¿puedes poner esta la canción, pero una que se llama Alan Arrieta, que se llama La Pantera? La radio de Metro en la Zeta. Un saludo para mi abuelo que está en los camiones. Vaya para el otro lado de Juárez. Bye.

0: A mano, saludos a mi papá. Soy Ali.
1: La Redonita de la Zeta, un saludo para mi nieta Adriana Yatín Galvez Rivas, que lleva rumbo al escuela.
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3: 7.55.
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0: Oye, me carga un saludo para todos los mecánicos de la ciudad de Socorro, para el buen Roger, ánimo Roger, para Héctor, gracias, escuchan la Z, las 8-1. Ya viene la historia de neta, son historias de vida en la Z.
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1: Ocho cinco.

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1: 8:15.

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0: Las historias son de neta y si usted tiene un problema, alguna situación que esté viviendo, no haya que hacer. Y ya le ha buscado usted solo o sola, ¿verdad? Ahí andan dándole vueltas al asunto, al problema. No le encuentran solución, no hayan cómo salir de él. Bueno, escríbanos su historia. Redacta aquí, inbox en nuestra página de la Z en Facebook. Y aquí la deja escrita y nosotros con todo gusto la hacemos copy-paste. La leemos tal y como usted lo manda. Si acaso hacemos algunas correcciones de ortografía. Pero pues aquí la historia sale como usted nos la redacta. Si le da la confianza y lo quiere hacer en mi página, bueno, inbox, ahí me encuentran como Nicolás Díaz Moreno. Así me encuentran Facebook, inbox, me redactan historias así como lo ha hecho esta chica. Y dice, hola, quiero platicarles mi historia. ¿Puede ser en anónimo? Gracias. Pues terminé mi relación de 13 años, eso fue hace un año. Pero en ese año, él no ha dejado de buscarme a pesar de que ya tiene novia. Y no me va a dejar nunca, según me dice. Salimos de antro, de compras, va por mí al trabajo, me visita en la casa, siempre hace todo por mí, pero trata de que la novia que él tiene ahora no se entere. Nos separamos porque ambos nos fuimos infieles. Él no se enteró de todas las que yo me cobré por todas las que él me hizo. Aparte, siempre andábamos cada quien por su lado. Así, los dos parecíamos solteros, a pesar de que tenemos una relación. Ahora que me busca, dice que todo eso va a cambiar. Él sabe que me gustan las flores, que me consientan, que me den todo. Y él está dispuesto, pero ya le dije que deje a su novia y no lo hace. Cuando estamos juntos, no le contesta, la evade. Me dice que con ella no se ve en un futuro. No es importante, pero no entiendo por qué no la deja. Estoy pensando buscar a la novia y decirle todo lo que hacemos juntos, porque nos seguimos acostando, ¿eh? Y lo que él me dice, para que si realmente él quiere regresar o simplemente lo que hace por seguir controlándome. La verdad, para mí, él ya es poca cosa. En este año, yo ya he salido con muchos hombres que me han dado todo lo que pido, pero no sé si estoy salada, pero porque después de algunos días se alejan, dejan de buscarme. A lo mejor mi ex me está haciendo brujería, es lo que dicen mis amigas, que para que nadie se me acerque, para que nadie esté conmigo y que yo regrese con él. ¿Qué opinan? ¿Qué me recomiendan que haga? Dice esta chica que ahora pues fueron novios, pero ahora ya es la otra. Ahora es como que dice, con la que me ponen en cuerno, fíjate, nada más, así está. Y pregunta qué hacer cuando ya no es la novia oficial, sino se ha convertido en la amante del que era su novio. Ahí está pues. ¿Qué consejo le damos? La historia está publicada en nuestra página de la Z en Facebook. Igualmente ahí pueden dejar su comentario y aquí le damos lectura con mucho gusto. Yo les atiendo por acá el Z WhatsApp 656-857-7950. ¿Alguna vez te convertiste en la otra de tu ex? Venga.
2: La radio neta es la Z. Usted disfrute, goce la vida. Ya lo dejó, usted siga, se lo comiendo en secreto. Un saludo para la gente de Base Entregas, en especial a la abuelita más fogosa del 6.
0: Gracias. Ahí está, le escucho.
3: La radio de Neta es la Z. Buenos días, mi polli.
0: Buen día.
3: Feliz martes. Mira, pues la chava lo está diciendo. Dice que él para ella es poca cosa. Pues ahí yo estoy viendo lo contrario. Pero pues los detalles y todo eso es pues para taparle el ojo al macho, no sé, pues ahí está raro eso, pero ahí yo siento que la poca cosa sería ella.
0: Muy bien, gracias, adelante.
4: Buenos días, la radio del Telazeta. No, hombre, Juanjo Pollis, yo pienso que esa señorita debería darse respetar, ¿no? Si hay para él es poca cosa la persona con este chico, pues ya, tíralo al león, no lo haga nada más por gusto. Ahora, si los hombres a los que conoce o con los que está, en poco tiempo la dejan de buscar, pues es que nomás la quieren para que sabemos todos. Entonces, desea respetar, conozca buenos hombres, no sea interesada, porque pues dice usted que le pide, lo que pide le dan, pues no sea interesada, y para que la respeten y que la tomen en serio, pues desea respetar, ¿no? Saludos.
0: Claro, saludos. Dice, me está haciendo brujería. La verdad, no sé, ¿verdad? Cuando uno no cree en eso, pues ¿cómo van a afectarte? Pero cuando las mentes son débiles y te están haciendo brujería, como que empieza, yo creo que la mente a trabajar, sí, me está yendo mal porque me está haciendo brujería, y empiezas a creer esas cosas, no sé. Necesito no creer en eso quizá, ¿verdad? No sé. Creo existe la maldad. Alguien que te puede hacer un mal, pero no sé si exista la brujería o no.
5: La radio, esta es la Z, mi pollito, mi Juan José. No, pues les gusta andar los dos de chile caldillo. Les gusta andar para allá y para acá. Les gusta andar para allá y para acá. Esa no va a ser ni una relación nunca, una relación seria. Eso no se lo toman por una relación seria. Si ya lo hicieron alguna vez, engañarse, se van a seguir engañando. Ahí ya no hay ni un futuro para ninguno de los dos.
0: Me dice para acá, como los dos ahora actúan como amantes cuando fueron novios, ahora el sentir esa sensación de adrenalina es lo que los hace disfrutar de esta relación que están llevando. Mira nada más. Pues igual y sí, ¿verdad?
6: Buen día, mi pollito. Saludos. Sabiste que aquí lo que estoy viendo es que no saben lo que quieren los dos, ¿verdad? Porque yo cuando me dejé de mi ex,
0: gracias,
6: yo no la volví a buscar. Y ahorita sí, ¿ya para qué? Ya cuando se cochinearon, no, ya no, pollito.
0: Fíjate que la historia comienza escribiendo a esta chica que tenían una relación de 13 años de novios. Valga, o sea, ya como, no sé qué tanto puede durar una relación de novios. No hay una medida oficial, ¿verdad? Pero 13 años de novios, y no fue para proponerle matrimonio, ni para, pues, que ella haya dicho, oye, pues, ¿qué rollo? ¿Vamos a seguir? ¿O qué le hacemos? Ya perdí mucho tiempo, 13 años contigo, y ahora un año en que no llevamos una relación, y ahora soy tu amante, pues, ¿qué onda? ¿Habrás visto una relación de 13 años y ahora ella convirtiéndose en la otra?
7: La radio en ETA la acepta. Mira, yo digo que cuando una relación termina, pues es por algo, ¿ah? Pero si ella ha tenido varias relaciones y todas terminan, entonces ellos no son los que están mal, sino hay que ver en qué está mal ella. Ahora, no le eche la culpa de que la están embrujando, o sea, primero chéquese a ver en qué está mal ella para saber por qué está terminando las relaciones. Y si es ambiciosa y le gusta nomás recibir y no dar, pues ahí está el problema.
0: Gracias.
8: La radio de Neta es la Z. Buenos días, pollito.
0: Buen día.
8: Ella lo ha dicho, los hombres lo buscan y la dejan de buscar. ¿Por qué? Porque los hombres nos damos cuenta de la mujer que es para lo que es, y la que es para quedarse con ella.
0: Gracias.
5: No, mi pollito. Gracias. Y además, si una relación se termina, lo bloqueas, ya no lo buscas, ya no te busca, ya nada, pues ya se acabó ahí. Hasta si te sigue hostigando, le pones una orden de restricción y se acabó el asunto.
9: La radio Neta es la Z. Tú sigue así, hombre, ¿para qué le vas a decir a su morra de ahorita? Acabo, pues ya están acostumbrados a que los dos se pongan el cuerno. Así síganle. Ah, y perra que coma desperdicio, jamás va a querer pedigrí, pollo.
0: Híjole, no.
10: convirtiéndose en la otra.
11: La radio de Neta es la Z. Yo digo que ya es costumbre lo de ella, pero debería de pensar que si él no va a dejar a la otra mujer, pues no la va a dejar ya por ella, porque ella de todos modos sigue aceptando que esté con ella así. Mejor que lo deje.
0: Gracias, le escucho.
12: Y ay no, pues yo ves, tenían que ser, todos siempre tienen una velita. Y sí, es cierto, está de uno dejarlos. No creo que le hayan hecho brujería. El tipo no creo que, pues como la tiene segura, considero yo. Pero sí se necesita dar un tiempo sola, porque eso de que conoce chicos y pues al ratito, tal vez también es ahí el tema de que sus gustos no son los mejores, porque pues nos ha pasado creo que a todas, pero ay pinches hombres, nomás los escucho y vos, fuck.
13: Pues a ser la otra, pasar a ser la otra de la catedral y ya pasar a ser la capilla, pues yo digo que está mal, porque ella ya debe darse su lugar, debe de respetarse a sí misma, amarse a sí misma y decirle, ¿sabes qué? No quiero esto, bye, te cuidas y cae quien por su lado, así de fácil. ¿Para qué estarla pensando tanto? Pues ahí, de ser la otra. Y pues sí, que vaya y le diga a la novia, que vaya y le diga a la novia. ¿Eh? Porque la novia tampoco no se merece de que le estén haciendo eso. Que se ponga en los zapatos de ella, de, así como ella estuvo, que se ponga. ¿Eh? Y que lo manden a volar, lo manden a volar y pues que ella se consiga otro vato. Ya que, como dicen, o sea, cuando ya dejas a tu pareja, pues hay que cerrar las puertas desde la raíz, borrarlo, bloquearlo y no hacerle ya caso. Porque si no, pues ya es costumbre y ahí va a estar siempre, y va a estar siempre, y va a ser la otra ya. Ya no va a ser la catedral, sino la capilla. Y mejor que se ame, que se respete, se valore como mujer.
0: Gracias, me dice por acá, déjate de cosas y valórate como ser humano. Como en persona, como mujer, él te tiene tomada la medida y como te gusta que te consientan según tú, o sea, interesada, pues él lo sigue haciendo y así han sido tú, las demás parejas que has tenido. Pero pues ellos son más inteligentes porque saben que eres centavera y no ven un futuro contigo y por eso se van de tu lado, por eso se alejan y nadie te tiene embrujada, déjate de cosas, eres tú la que se da a conocer y por eso nadie quiere nada en serio contigo. ¡Sas!
14: La radio Neta la acepta. Buenos días, pollito.
0: Buen día.
14: Pues yo le aconsejo a esta muchacha que deje de andar de buscona. O sea, que si en realidad lo quiere dejar, pues que ya lo tire el león, que no le conteste llamadas, que lo bloquee de su vida, prácticamente de todas sus redes sociales, de su vida, de todo. Y que si quiere en realidad un buen hombre, pues que no esté de pediche, porque por eso la usa nada más. O sea, obviamente ellos le dan lo que quiere, está haciendo prácticamente como de la vida galante, pero simple y sencillamente aquí le están pagando con las cosas que ella quiere. Entonces consígase un buen hombre, deje de ser interesada y también pórtese bien usted con el vato y va a ver que va a durar mucho en una relación. No ande de plumilla.
15: La radio Neta es la Z. Mija, pues si la buscan es nomás para tenga y nos vayamos, mija. Que quiere que me lleve a comer y que deme unas flores, sale barata, mija, valores más.
16: Radio Neta la acepta, pollito, esa señora no es la de la historia.
17: Dile al Cantinflas que ya le corte, Cantinflas, ya córtale.
18: La radio Neta la acepta, aquí es donde se requiere el Juanjo, ya nos generalizaron que todos tenemos una velita. No sea grosera, señora, yo tengo tres.
0: Ahí está, las historias son de Neta y gracias por compartir las historias de vida. La licenciada ya estará con nosotros en este jueves, ¿sale? Y Juan José, de vacaciones. Pero ahí está, lo que la gente sigue comentando en la historia, en nuestra página de la Z en Facebook. Usted también ingrese a nuestra página, es la Z 103.5 FM.
19: Ustedes saben que Juárez es un rancho y todo se sabe. Ha ha ha!

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0: a pasarla chido este fin de semana. ¿Le escucho?
1: Quiero los boletos, la red de Neta de la Zeta, quiero los boletos para la charreada.
0: Ahí está, mire, le voy a mandar a usted un... A ver, aguántame tantito. Le voy a mandar a un perrito que está bailando. Mándeme su nombre de volada, mija, porque usted ya ganó sus Zeta boletos. Recibo otra... Otra frase ganadora, la radio de Neta de la Zeta, venga.
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0: Ahí está, gracias. Aquí le mandamos también un perrito bailando para que usted mande de volada su nombre completo para la charreada bajo la luna. 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
1: 8.58.
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8: Once minutos.

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1: 9:21, regresamos con que toda la frontera se entere por la Z.

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2: Vámonos en este espacio para que toda la frontera se entere en esta mañanita por la Zeta 103.5. Les desea más temprano que hoy. Pues ya por la tarde comenzarán las lluvias. Mañana va a estar lloviendo durante el día, casi todo el día. Igualmente para el día jueves, para que se preparen. Y digo en el sentido que a lo mejor pues alguien tiene ahí algún desperfecto en casa, algunas goteras que tapar, alguna situación, ¿verdad?, que les afecte la lluvia, pues para que sepan de una vez. Vámonos para que toda la frontera se entere. Manda Z WhatsApp 656-857-7950. ¿Qué novedades? ¿Qué chismes? ¿Qué se oye? ¿Qué se comenta? ¿Qué nos van a platicar para que toda la frontera se entere por la Z?
3: Arranca la Z, que toda la frontera se entere del golazo de la América, señores. Golazo. Saludos, mi pollito y mi Juanjo. Aquí te escuchamos desde la Malinche. Saludos para todos los de la Malinche.
2: Gracias.
4: Arranca la Z, que toda la frontera se entere, que le mando saludos a mi hermana Leti, que trabaja en Burritos y Burritas Mayo. Y saludos a todos los que trabajan con ella.
2: Gracias. Saludos. Mira, la gente del Paso reportándose, muchas gracias. Aquí está, le escuchamos, que toda la frontera se entere.
5: Muy buenos días, mi estimadísimo Nicolás Díaz Moreno, mejor conocido como El Pollito. La verdad, de neta, la Z, que toda la frontera se entere, que aquí andamos en el Hayes Mini Mart en El Paso, Texas, que hoy se me hizo un poquitín tarde, llegué media hora tarde, pero aquí andamos con el mismo gusto de siempre hasta las 10 de la noche. Que tengan todos un excelente y bendecido día. ¡Au! ¡Au!
2: Gracias, que toda la frontera se entere.
3: La radio de neta es la Zeta, pollito. Ay, a mí me gusta estos días nublados porque a mi gordo y yo nos ponemos medio cachorris a ver películas en Netflix y en todas las plataformas. Pero sobre todo me gusta ver cuando está lloviendo, me gusta ver gotitas y ver chau chau.
2: Caray, ¿te vas a mojar?
6: Ahí está la Z, que toda la frontera se entere, que el Pitufo MG anda bien contento porque aquí anda su vato el Chispas. Dice que ahora no le trajo gorditas, pero con verlo se pone muy feliz el vato.
2: Vámonos.
7: La radio de neta es la Z, que toda la frontera se entere, que me acabo de ganar un Ford Mustang 2024 en una rifa por tan solo 10 pesitos.
2: Pues a ver cuándo te invitas el rol, gordo.
8: Papi, piche de suyitos.
2: Hola.
9: La radio necesita la Z, que toda la frontera se entere que se va a gotear mi churro porque va a haber una lluvia bien tremenda. Un saludo para el zorro, para el Jairito y para el churro, que andamos laborando. Ánimo, gente.
2: Gracias, que toda la frontera se entere por la Z, venga.
10: La radio neta es la Z, pollito, buenos días. Oye, pues con la bendición de Dios hoy me desperté con una excelente noticia. Mi esposa me dijo que está embarazada.
8: ¡Aú! ¡Aú!
2: Eso. Ah, pues bendiciones, qué bonita noticia.
10: La radio está la Z, mi pollis. Buenos días, que toda la frontera se entere, que le voy a mandar un saludote a dos nuevos integrantes, seguidores, ahí, tremendísimo Enrique de los Úberes. Entre eso, Enrique de los Úberes, y también, ¿qué crees, mi pollis? Pues ya mi esposa también ya oye la Z, ya no me puede dejar caer el marro porque me van a leer el cartillón en el cantón, ya no voy a opinar casi mucho. Saludotes para el cuerpo de pichón, para el tremendísimo cara de lonche lagunero, para el espaldota de ruta y para el tremendísimo Nacho. Nacho, tienes pura niña, Nacho.
11: La radio de la Z, mi pollito, y que toda la frontera se entere que Víctor Ceniceros, Alex el Negro, ya renunció al jale, mi pollito.
2: ¿Cómo, hombre?
11: Dale un consejo, mi pollito.
2: Apenas que le iban a subir el sueldo, hombre.
12: Buenos días, buenos días. Igual la gente se entere que andamos pintando un ranchito. Saludos desde Tulsa, Oklahoma.
2: Gracias, saludos.
13: La radio neta es la Z, que tal la frontera se entere, mi pollito. Buenos días. Quejeran, dame los Juárez, hizo enojar a Michelle, a la secretaria. Quiere decir que nos va a agarrar juicios en todo el día. A ver si nos puede mandar el número, mi pollito. porque no nos contestan. Estamos marcando ahí la Z y no nos contestan. Necesitamos ahí una cotización.
14: Ok, ahí.
13: Por Andame Juárez. ¡Au, au!
2: Bueno, aquí apunto tus datos, gordo. Ahorita te marcamos. Para. A ver. Ya lo apunté. Gracias. Que toda la frontera se entere, venga.
10: La radio está la Z, Andy.
9: La radio Neta es la Z. Buenos días, mi pollito. Que toda la frontera se entere. Que ayer un tecato estaba aferrado a lavar el carro, pero le dije que no. Que si lo quería lavar, que tenía garantía de 5 días. Así es que si llueve, ahorita voy a ir a talonearlo para que le dé otro shine a la nave. Chao, chao.
2: Órale.
15: Buenos días, buenos días. La radio Neta es la Z. Que toda la frontera se entere que los 15 años que llevo de casado he engañado a mi mujer. No sabe que soy estéril y tenemos 3 hijos. No le vayan a decir nada.
2: Ándale, pues.
16: La radio mete la Z, que toda la frontera se entere que a ese que le dijeron que va a ser papá, no le dijeron que era de él.
2: Hágame. Así se hacen los chismes, gordo. Respeta.
17: La radio Neta es la Z. Un saludo para Carlos Chávez y Carlos Chévez. Y para el Paisa y para todos los compañeros piperos de gas K19.
2: Gracias, que toda la frontera se entere, venga.
18: Buenos días, Pollis. Que toda la frontera se entere que el Panchito y Yolanda Morales se escuchan todos los días ahí en la Socorro Road. Saludos a todos los mecánicos de Mission Chevrolet. ¡Au! ¡Au!
2: Gracias para el buen Roger y todos los mecánicos allá de la ciudad de Socorro. Saludos. Gracias.
19: La radio de Meta es la Z. Yo quiero mi terceta con placeta de los socios del ritmo.
20: Que toda la frontera se entere que andamos aguitadones porque la Marilu ya fue historia en pizza.
2: Me dice por acá que toda la frontera se entere que en el IMSS 47 no hay nada de medicina. La fila avanza pronto porque le dicen al paciente, pues no hay medicina, no hay medicina. Así como Héctor Suárez, no hay. Acá, pues que estamos en Dinamarca, acuérdese. Estamos en Dinamarca o el seguro como en Dinamarca.
21: Yo tengo otros años.
2: Ah, carajo. Está bueno, Chichi.
22: Buenos días, la radio Neta es la Z, que toda la frontera se entere que acá andamos por la Denefin y Ancraft trabajando.
2: Gracias.
10: Acá. La radio Neta es la Z, mi país, disculpa, pero que toda la frontera se entere que se me mandó olvidarle, mandarle saludos al Alex y para el tremendísimo Paisa, te quiero, Paisa. No andes de mala.
23: La radio de Neta es la Z, pollito. Ahí que toda la frontera se entere que en el centro comunitario Mezquital van a estar ascendiendo tomas de presión. Y ahí va a estar mi esposa atendiendo. Saludos.
2: Saludos.
24: La radio de Neta es la Z, que toda la frontera se entere que ayer iba a renunciar de mi trabajo, pero me terapiaron bien machinzote. Gracias. Amistades por estar. Los adoro.
2: Ya acá la convencieron entonces.
25: Obviamente la Z, que tal vez se entere que en el Felipe Ángeles no tenemos luz. Eso es de la luz, no sale, pero.
26: La radio Neta la Z, pollito. Ahora no ha velado el compa que te confunde con la perrucha. Saludos, buen día.
2: No, que pues. Sé serio, gordo. Mija, pásale.
27: La frontera se entere que Ana anda bien contentota porque no está el Márgaro de Juan José y ahora sí nos deja tener la Z a todo volumen, a todo lo que da.
28: La radio Neta es la Z, que toda la frontera se entere que el Pancho de MG anda con todo trapeando, ahora sí parece Esperancita el vato, hasta que limpia su área el puerco.
29: Anuncio la radio Neta es la Z. En las segundas de la Ramón Rayón se está quemando una casa en segundo piso y no han llegado los bomberos. Nomás están dos tránsitos. Y mucha gente pegada como si fueran huevos artificiales. Cuidado, señores.
2: No están de chismosos, hombre.

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Con la marca de la Z. Vamos a la pausita a las 10. Tengo por acá los sonidos del ayer. Hoy es martes de 2.

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1: Vámonos al duelo en este momento. Ahora va a ser nada más tú y yo, porque pues hoy no está mi compañero John Jumun of the Rose, está de vacaciones, pero a ver cuál es la canción que quiere elegir nuestro residente. Venga.
2: Buenos días, Pedro Juan José. ¿A qué le tiramos? De Bronco.
1: Es la canción que trae nuestro residente La Z, es con Bronco. Ahí le va. La canción que he elegido yo es con Liberación. ¿Cómo duele?

0: juntos.
1: ¿Cuál quieres escuchar de las dos? ¿A qué le tiramos con Bronco o Cómo duele con Liberación? Les escucho.
2: La radio de Neta La Z por la de Bronco.
1: Gracias.
3: La radio de La Z. Yo me voy con la del tremendísimo Pollis.
1: 1-1.
3: Si vieras cómo duele.
1: Gracias.
4: La radio de Neta La Z por Liberación.
1: 2-1, gracias.
5: 1-1. La radio de Neta La Z por la de Bronco, mi Pollis.
1: 2-2. Esta es la que decide.
6: La radio de Neta es la Z. Vámonos por la de Bronco, mi pollito.
1: La ponemos completa, gordo.

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1: Estos son los sonidos del ayer en esta edición de este martes 22 de septiembre de este año 2026. Antes de ir a la pausa, bueno, hablando de música del recuerdo bonita y de todas esas cosas que disfrutamos en los sonidos del ayer, viene una reina Juárez, Beatriz Adriana, viene a Juárez, sí. El próximo sábado 3 de octubre en el Lienzo Charro a las 6 de la tarde. Además habrá monta de toros, payasos de rodeo y escaramuchas charras, ¿eh? Escaramuchas charras, y para que estén pendientes, para que se ganen los Z boletos todo el tiempo. Ya sabes cómo, siempre con la frase ganadora, la radio de Neta es la Z. Beatriz Adriana el próximo sábado 3 de octubre en el Lienzo Charro, Adolfo López Mateos, para que vayan y digan, corran la voz, se va a poner bueno. Viene una reina Juárez y es Beatriz Adriana. Vamos a la pausita y regresamos. 20 para que marquen ya las 11 en la Z.

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1: Once diecisiete.

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1: 11:20.

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2: Ahí quedó la última con el Jackie y Grupo Firme. 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Tengo Z boletos muy pendientes para que te los ganes cuando lo indiquemos con la frase ganadora. La radio de Neta es la Z, charreada bajo la luna. 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Se va a poner bueno, abusadillos, las promociones surgen en cualquier momento. 11 de la mañana, 27 minutos, vamos a ir a la pausita, regresamos. Ya viene ahorita a las 12 la reflexión de Neta. Palabras que alimentan el alma, que alimentan el espíritu, aquí en la Z.

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1: 11:41. 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

Para que sepas, bueno, por si les interesa, pues fíjense que hoy martes 22 de septiembre a las 6 de la tarde con 6 minutos, hora de tiempo de Centro de México, comienza el otoño este año 2026. Y bueno, terminará alrededor del 21 de diciembre con el solsticio de invierno. Entonces, pues ya, hoy termina el verano, le quedan poquitas horas al verano para que entre el otoño. Entonces, pues para la gente que está, ay, como ya este calor que no se va, pues ya, termina el verano este día. Y de una vez aprovecho para decirles que, pues sigue la alerta de este cambio, este temporal que viene, advierte Protección Civil por posibles tormentas. Les paso el dato de una vez. La Dirección General de Protección Civil mantiene vigente hasta el próximo viernes 25 de septiembre una alerta preventiva ante el riesgo moderado de tormenta severa.

0: además de provocar acumulaciones de agua e inundaciones en las zonas susceptibles. La probabilidad de lluvia y tormentas eléctricas aumentaría gradualmente con los periodos de mayor actividad durante la noche y hasta el miércoles. A partir de hoy por la noche comienzan las lluvias. El pronóstico contempló también lluvias intermitentes durante la tarde, noche, madrugada y mañana de mañana miércoles. Algunas tormentas podrán adquirir características más severas. De manera preliminar se estimó que puede darse una acumulación de entre 10 y 20 milímetros, aunque esa cantidad podría variar dependiendo de la evolución de las condiciones atmosféricas. Protección Civil informó que el acercamiento de un frente frío localizado sobre territorio estadounidense favorecería la presencia de rachas de viento ligeras a moderadas, con algunos episodios ocasionalmente fuertes, para que se prevengan. Entonces, también la dependencia advirtió que las condiciones meteorológicas podrían cambiar rápidamente, por lo que se ha recomendado a la población mantenerse atenta a los avisos oficiales y consultar periódicamente las actualizaciones del pronóstico del clima. Entonces, para que sepan, hoy inicia el otoño y con esto, pues ya más tardecito comienzan las lluvias y mañana va a estar lloviendo bastantito. Si usted tiene alguna situación que tenga o que merezca la atención en cuanto a la lluvia, ya sé que se le esté goteando, que hay alguna situación de inundación, o si ustedes van a su trabajo, ¿verdad?, y por donde pasan hay muchos encharcamientos o inundaciones, tómenlo en cuenta, por si mañana van a ir a la chamba, hay que irse más temprano para que lleguen a tiempo, no hay que ir a las prisas, si ya sabes que donde tú transitas de repente se pone pues intransitable, valga la redundancia, porque pues inunda, ¿verdad? Hay unos sectores donde las inundaciones son constantes cuando llueve, y para que se tomen pues todo con tiempo a donde ustedes se dirijan, y manejando siempre con precaución, o si van en camino igualmente para que lo tomen en cuenta, ¿ok? Okiroki.
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3: Son las 11:58.
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2: Y como casi siempre a esta hora en la Z, es tiempo de la reflexión. 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
3: Cada vez que alguien te diga viejo, sonríe con el señorío y la tolerancia que te dan los años. Hazte la idea que te dijo triunfador, porque es casi lo mismo. La hazaña más grande de un ser humano es llegar a la meta. No hay triunfo mayor que vivir la vida completa y tú lo estás logrando. Para eso tienes que haber esquivado a la muerte muchas veces y haber vencido a la adversidad en mil batallas. Entonces, eres un triunfador. Pero sé comprensivo con los jóvenes. Ellos tienen mil razones para equivocarse. A esa edad todos nos sentimos eternos y cometemos los mismos errores. No lo olvides. Ahora vive con alegría tus años de oro. Camina erguido y con arrogancia, que eso no le hace daño a nadie. Millones de personas que vinieron al mundo después que tú ya no están. Sin embargo, tú sigues vigente, y si aún tienes ilusiones, sueños o proyectos, estás más vivo que un niño. En la eternidad de los tiempos, la vida humana resulta tan insignificante que nacer antes o después no tiene mayor importancia. Es su utilidad lo que la hace valiosa. Cuando sientas nostalgia por el pasado y creas que viviste poco, mira hacia atrás y notarás que fue largo el camino. Que tuviste aciertos y errores, con penas y alegrías como todos. Pero ¿qué importa eso? Lo bueno es que lo viviste y eso no te lo quita nadie. Ahora te toca enseñar lo que sabes. Invierte bien tu tiempo, es tu fortuna más preciada. Vive para los tuyos, son los seres que Dios te dio como familia. Ámalos y ayúdalos a ser felices. Si lo piensas bien, la vida no tiene otro sentido. Por eso, cada vez que alguien te diga viejo, sonríe con el señorío y la tolerancia que te dan los años. Y cada mañana al despertar, agradece a Dios el haberte premiado con tan prolongada existencia. ¿Quién como tú, triunfador? No todos tienen tu suerte.

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2: Aquí está Karol G, alguien que te amaba. 12, 11 minutos, buenas tardes. Ya viene también el espacio para que lancen sus peticiones. La terceta con placeta en La Z. Mándasela a WhatsApp.

0: Vámonos en este momento con este espacio para la terceta complaceta de Guadalajara reportándose. Repórtese ya. Mencionando la radio de Neta es la Z. Yo quiero la terceta complaceta de... Y así rapidito nos vamos. Te escucho, gordo.
1: La radio de Neta es la Z. Quiero una terceta complaceta de Montes de Durango. Románticas adoloridas.
0: Gracias.
2: Buenas tardes, la radio de la Z. Yo quiero una Z complaceta de los Absence.
3: La radio de Neta es la Z. Quiero una terceta complaceta de Elías Medina. La radio de Neta es la Z. Yo quiero una terceta complaceta de...
4: La radio Neta la Z, pollito. Yo quiero una terceta con placeta de Juan Gabriel, de esas romantiquitas.
5: Esta es la Z, quiero una con placeta sonidera, de la chilanga.
6: La radio de la Z, buenas tardes. Un saludo para Johan de XDL. Y una con placeta de receta de Brindis, por favor, mi pollis.
7: La radio Neta es la Z, yo quiero una terceta con placeta de los Gavilanes de la Sierra.
8: La radio Neta es la Z.
9: La radio de Neta es la Z, yo quiero una terceta con placeta de Lucha Villa.
10: La radio Neta es la Z, yo quiero una terceta con placeta de los Huracanes del Norte.
11: La radio de Neta es la Z. Yo quiero una terceta con placeta de Ángel Alvarado, por favor.
12: La radio Neta es la Z, yo quiero una terceta con placeta de los Chicos de Barrio.
13: La radio Neta es la Z, buenas tardes, Pito. Yo quiero una terceta con placeta de la Sonora Extrema.
14: La radio Neta es la Z, yo quiero una con placeta de terceta de Liberación.
15: Buenas tardes, quiero una terceta con placeta de Karim León.
16: Salud. La Z, pollito, pollito, una terceta con placeta de Lucha Villa, Lucha Villa, la grandota de Chihuahua.
17: La radio Neta es la Z, yo quiero una terceta con placeta de Beatriz Adriana.
18: La radio Neta es la Z, yo quiero una Z con placeta de Chicos del Barrio, un saludo para los de Andamios Juárez.
19: La radio Neta es la Z, mi pollis. Una terceta con placeta de Cañaveral.
20: La radio Neta es la Z, yo quiero una terceta con placeta de Celso Piña.
21: La radio Neta es la Z, quiero una terceta con placeta de Montes de Durango.
22: Hola, quiero una terceta con Beto Lozano.
18: La radio Neta es la Z, yo quiero una Z con placeta de Chicos del Barrio. Un saludo para los de Andamios Juárez.

0: ¡Muchas felicidades! 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
1: Vámonos con la promoción del cumpleañero de Neta. Muchas felicidades. Mira, Ángela Olivas cumple años. Lila, hasta allá, hasta Denver, le mandamos el saludote. Felicidades para Lilianita Huerfanita, así se hace llamar. Felicidades para Mónica Sánchez, que hoy cumple años. Ah, mira, la Moni cumple años. Felicidades, Moni. Mayra Soto, felicidades para Carlos RK. Para Mirna Jessy González, cumpleaños también por acá, me dice. Alma López Main, cumpleaños. Felicidades para Susy Calderón Alonso, para Diana Ramos, felicidades para Adriana Sauceda, para Aarón López, felicidades para Araceli Reséndiz, para Luis Santos, muchas felicidades también para Erika Vargas. Ah, mira, hasta el cielo le mandamos un abrazote a Erika, cómo no, la recordamos bonito. Oye, pues vámonos rápidamente. La frase ganadora por acá, ¿quién cumple años? Adrián Fernando Villa Samaniego está cumpliendo años. Gordo, mándame la frase ganadora en este momento.
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1: Ahí está, gracias. Pues felicidades, ya ganaste tu invitación para que te vayas a celebrar bonito a El Cielito Lindo en la sucursal Tecnológico. Tecnológico. ¿Quién más cumple años? Pollito, mándale un saludo para mi hijo Diego, que cumple años hoy. No me dice cómo se apellida, pero ahí está el saludo. Te lo mandamos con todo gusto, gordo. Felicidades por acá, me dice. Es el cumpleaños de mi esposo, Adrián Fernando Villegas Santiago. Cumpleaños por acá también, me dice. Buen día para concursar la promoción. Es mi cumpleaños, el de cumpleaños de mi mujer. No dice quién es, ¿verdad? ¿Cómo se llama? Bueno, yo también cumplo años, pero pues no me dice cómo se llama. Como dicen los tránsitos, ayúdeme para que le ayude. Me dice, se llama Alejandro Ortiz. Felicidades, pues, ¿eh? A ver, por acá, felicidades para Howard Valdés, de parte de su compa Gasper. ¿Quién más cumple años? Tan, tan. Felicidades por acá, me dice, para... Luego le enseño la credencial. Ándale, pues. Ahí está, pues. Vamos a la pausita. Yo regreso de Volantina aquí en la Z26 para que marquen ya la una.
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2: Hace 49.

0: en el martes de 2x1.
1: Doce cincuenta y dos.

0: De partir, llegó la hora de decir adiós. Que pasen buenas tardes, buen provecho, cuídense mucho. Van a comenzar las lluvias más tardecito, entonces hay que ahorita, pues si no hay necesidad de andar en la calle, estar en casita ahí disfrutando de la programación de la Z 103.5. Se quedan con Informe 24 y luego viene la secretaria. Muy buenas tardes, buen provecho. Mañana a partir de las 6, de nueva cuenta aquí el show de Pollito y Juan José. Hasta entonces.
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12: ¿Qué tal? Buenas tardes, ¿cómo están? Es la 1 de la tarde en el centro de México. Soy Alberto Peláez. Empezamos.
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2: El presidente de Estados Unidos, Donald Trump, acusó este martes a México de ser el epicentro del narcotráfico y exigió al gobierno de Claudia Sheinbaum recuperar el control de su territorio. México es el epicentro de la violencia de los cárteles. Lamentablemente es inaceptable que Estados Unidos comparta una frontera de 2.000 millas con un territorio controlado por cárteles enemigos, declaró durante la Asamblea General de la ONU. Ante ello, el mandatario republicano señaló que México debe recuperar el control de su territorio de manos de los enemigos de la humanidad. La presidenta Sheinbaum minimizó este martes el desabasto de medicamentos en las instituciones públicas del país y las movilizaciones de personal médico a lo largo del país. En su conferencia, Sheinbaum admitió que faltan fármacos en los hospitales, pero aseguró que su administración ha tenido avances. La presidenta afirmó este martes que, según la información disponible, el huracán Polo no impactará directamente las costas mexicanas, aunque pidió a la población del Pacífico mantenerse alerta ante las lluvias intensas y la evolución del ciclón que alcanzó categoría 5. Los cárteles de México han apostado por la contratación de colombianos combatientes en la guerra de Ucrania para el manejo de drones en contra de sus enemigos, según reveló el Washington Post. Tras hallar a una mujer decapitada, agentes de la Fiscalía de Guanajuato encontraron una fosa donde localizaron los restos óseos de al menos otras 4 personas más. El seguimiento a la localización de una mujer decapitada llevó a las autoridades a una fosa ubicada en la colonia Arroyo Hondo, en León, Guanajuato. Un hombre de 82 años, paciente del área de urología, murió al caer de un cuarto piso en el interior del Centro Médico Siglo XXI en la colonia Doctores, Alcaldía Cuauhtémoc, en la Ciudad de México. Los hechos ocurrieron en el área de la salida de emergencia de la unidad de alta especialidad del hospital del Instituto Mexicano del Seguro Social. Hasta ese punto se trasladaron de inmediato elementos de la Fiscalía General de Justicia capitalina para iniciar la carpeta de investigación y determinar las causas exactas del fallecimiento. Según los primeros reportes, el hombre de la tercera edad había caído desde el cuarto piso en el área de las escaleras metálicas. El secretario general de Naciones Unidas, Antonio Guterres, hizo su último discurso ante la Asamblea General pronunciado este martes para instar a los líderes mundiales a regular la inteligencia artificial, poner fin a las guerras, centrarse en el cambio climático y reformar las instituciones de la ONU, que advirtió tienen problemas para enfrentar los crecientes retos globales. El presidente de Estados Unidos, Donald Trump, le dijo este martes a una reportera de la cadena CNN que no debería estar cubriendo su llegada a la Asamblea General de la ONU en medio del veto que mantiene contra esa cadena de noticias. Dijiste que no ibas a cubrirme, no deberías estar cubriéndome, le dijo Trump a la periodista Caitlin Collins, uno de los rostros más destacados de la CNN, a su llegada a la sede de Naciones Unidas junto a la primera dama Melania Trump. Bueno, comenzamos con la información y ya tenemos, como todos los días, a José Luis Plaza. Buenas tardes, José Luis.
3: Buenas tardes, Alberto. Buenas tardes al auditorio. Y este sábado se cumplen 12 años de la desaparición de 43 estudiantes de la normal de Isidro Burgos en Ayotzinapa. Y en esta ocasión, contrario a años anteriores, sí se les va a permitir el acceso hasta el Zócalo. Si van a poder llegar a la plancha del Zócalo, ahí van a realizar su mitin, y son 12 años y siguen las investigaciones empantanadas.
2: Es una historia oscura de México, ¿eh?
3: Totalmente, y que obviamente, híjole, cuando pensamos que ya el 68, el 71 habían quedado, pues,
2: escondidos,
3: ya escondidos, viene esto
2: Terrible.
3: Muchos años después, y va a seguir, Alberto.
2: José Luis, muchas gracias, muy buenas tardes.
3: Hasta luego, buenas tardes.
2: Y los morenistas aspirantes a la candidatura han expresado su inconformidad tras no lograr obtener la postulación para gobiernos estatales a través del cargo de coordinador por la defensa de la transformación. Estos últimos días destacaron dos miembros del partido con declaraciones donde anticipan que está analizando las medidas que tomarán después de que Morena no los designara. Este fin de semana, Rafael Martín Mollinero, extitular de aduanas y ficha del expresidente Andrés Manuel López Obrador, afirmó que existen muchas opciones para él. Tengan calma, tengan confianza en nosotros, vamos a hacer cosas buenas. Nosotros, todos ustedes y nosotros queremos lo mejor para Quintana Roo y pues vamos a estar peleando y luchando porque así sea, aseguró. Martín Mollinero aseguró que tiene apoyo ciudadano. Insistió en pedir paciencia a sus seguidores y arremetió en contra del grupo de Eugenio Gino Segura Vázquez, quien es el virtual candidato de Morena para la gubernatura de Quintana Roo. Luis Fernando, buenas tardes.
4: ¿Qué tal, Alberto? ¿Cómo te va? Muy buenas tardes. Paco Arango presenta en México su libro solidario a beneficio de niños con cáncer. El 100% de las ganancias del libro serán destinadas al Hospital Infantil Teletón de Oncología en Querétaro y a la Casa de la Amistad. El cineasta y filántropo anuncia además un donativo directo de $50,000 para cada una de las instituciones. Alberto Peláez platicó con él y este es un fragmento de la charla.
5: Bueno, si no crees en Dios, te doy su teléfono, de Paco Arango. Paco, ¿cómo estás?
6: A ver, yo llevo 25 años trabajando con niños con cáncer, ¿de acuerdo? Empecé un voluntariado porque me sentía culpable de la suerte que había tenido en la vida. Entré a un hospital en España y literalmente no salí. Es decir, ¿qué quiere decir eso? Pues a los 3 meses fui todos los días y eso no ha cambiado en 25 años. Tengo mi propia fundación que se llama Aladina. Llevamos a mucha gente. Y el título es porque, mira, si alguien se pudiese enfadar con Dios por permitir que un niño inocente tenga cáncer y Dios me libre, se nos vaya al cielo, pues yo sería un gran candidato, porque yo lo he visto todo. Pero en cambio, lo que yo he visto en 25 años son milagros y milagros y cosas extraordinarias. Dolor y milagros.
5: Paco, yo te conozco hace muchos años y yo recuerdo que tú al principio eras un joven artista, un joven cantante, que vivías una vida distinta, ¿no? Pasas de ser aquel joven apuesto, impetuoso, que no te le ponía puertas al campo y que quería componer, a un hombre sereno, profundo, que se dedica al voluntariado y a que sí, los niños vivan lo mejor posible.
6: Estos niños que son, para mí son ángeles, y es lo que yo cuento en el libro, ¿no? Las experiencias de muchos niños que se han ido al cielo, y muchos niños me han hablado del mismo cielo. Entonces, cuando tienes ese tipo de encuentros durante 25 años, te das cuenta de que esta vida es importante, pero quizás algo mucho más importante. Entonces, pues estas sonrisas por eso.
5: Pronto tenemos Teletón, tú vienes a México para presentar el libro, para venderlo, ¿y qué va a pasar con lo que se consiga de este libro? Eso es para Teletón y para alguien más, ¿no?
6: A ver, el libro es 100% para Teletón, para el Hospitalito en Querétaro, que es extraordinario, y también para la Casa de la Amistad, que es una fundación maravillosa que alberga niños en México y permite que tengan cáncer. Yo además hoy te adelanto que estoy haciendo una donación de $50,000 para cada una de las dos fundaciones. Y luego con el Teletón, la idea nuestra, con el Hospital de Querétaro, la idea es seguir haciendo los 50,000 cada año, los próximos 3 años y quizás más. La Casa de la Amistad, mi fundación, ya ha donado más de $250,000 y vamos a intentar también ayudarlos. O sea que aquí hay un esfuerzo para concienciar que en México tenemos que dar más ayuda al cáncer infantil. Déjame darte este dato que es muy importante. El cáncer infantil en el Hospital de Querétaro tiene una supervivencia del 86%, que es verdaderamente de Oscar. Pero en México, la estadística es ese 50%. ¿Qué quiere decir eso? Que 1 de cada 2 niños mexicanos se mueren de cáncer cuando tienen cáncer. Es la primera causa de mortalidad. ¿Y por qué ocurre eso? Porque lamentablemente, muchas veces, no tenemos medicamentos suficientes para lograr a todos los niños mexicanos. Por eso hay que apoyar a causas como la Casa de la Amistad.
5: Claro.
6: Y entonces, es muy importante concienciar. ¿Y qué puede ser el niño mexicano? Donar sangre, estar consciente. Y entre todos, que este es un gran país, podemos hacer algo muy bonito.
5: Tú eres un hombre que eres director del cine, algunos no lo saben, otros muchos sí lo sabemos, y también en tus películas has dejado siempre una parte para esas donaciones.
6: No, Una parte no,
5: todo.
6: El 100%. Yo he hecho, he ayudado muchísimo, soy el único.
5: También la de los Rodríguez.
6: También la de los Rodríguez. Soy el único cineasta, hay que estar loco para hacer cine, yo estoy loco, pero todas mis películas han hecho mucho bien. En mi primera película hice un centro de trasplantes, mi segunda película generó más de 12 millones de dólares para niños. Y entonces, mi idea es que todo lo que yo haga es para intentar
5: ayudar a niños con cáncer. ¿Ya podemos comprar el libro?
6: Sí, señor. Hay una página que se llama sinocresendios.mx, donde te salen todos, pero Amazon, Busca Libre, Sanborns, Gandhi, en todos sitios.
5: Bueno, ya lo saben, no pueden no comprar. Si no crees en Dios, tenéis su teléfono de Paco Arango, porque va a ser una aportación muy importante para, desde luego, para Teletón, para todas las fundaciones y también para usted, ¿no? Yo creo que es importante que dejemos un poco, que nos desprendamos de ese egoísmo.
6: Sí,
5: ¿no?
6: Sí. Y si crees en Dios, lo vas a disfrutar. Si no crees en Dios, después de ver lo que te cuento, porque son cosas muy extrañas, y no tengo que pensar.
5: Paco Arango, muchísimas gracias. Te agradezco mucho. Es un placer volver a verte. Gracias.
6: Gracias de corazón.
5: Compre el libro.
6: Adiós, amigos.
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2: ¿Qué más tenemos, Luis Fernando?
4: Alberto, un total de 561 botellas de bebidas alcohólicas adulteradas y apócrifas fueron aseguradas durante un cateo realizado en un inmueble de la colonia Paseos del Miravalle, en León, como parte de una investigación conjunta entre la Fiscalía General del Estado de Guanajuato y el Consejo Regulador del Tequila. El decomiso se dio después de que 6 personas originarias de Irapuato y Salamanca fallecieran por consumir tequila adulterado, y el último decomiso fue realizado en Irapuato, donde incautaron varias cajas con 300 botellas. Durante la diligencia fueron localizadas bebidas de distintas marcas y presentaciones. Entre los productos asegurados se encuentran 102 botellas de 1800 cristalino añejo, 216 centenario añejo y 192 de maestro doble diamante. También fueron aseguradas 13 botellas de Don Julio 70 cristalino, 5 de Don Julio añejo, 2 de 7 leguas y 1 de Buchanan's. La Fiscalía Estatal informó que la investigación se originó a partir de un caso que afectó a varias personas y que tras las diligencias realizadas se determinó que los hechos corresponden al ámbito de competencia federal.
2: ¿Y qué más ha pasado en el país? Vámonos al carrusel de los estados.
8: Autoridades del estado de Guerrero han estado en alerta ante el paso del huracán Polo, que es el número 16 de la temporada para el Pacífico mexicano. Como parte de las medidas fue la suspensión de clases en las regiones Costa Chica, Acapulco y Costa Grande. Se instaló de manera permanente el Consejo Estatal de Protección Civil y se desplegó maquinaria y personal en distintas zonas donde pudiera requerirse una respuesta rápida para atender a la población en caso de ser necesario. Se prepararon refugios temporales con los insumos suficientes como parte de una cultura de protección civil en la que se va avanzando en el estado ante las experiencias que se han vivido en la entidad. Informe 24 desde Acapulco, Guerrero, Enrique Silva.
9: Las gestiones realizadas por el gobernador de Nayarit, Miguel Ángel Navarro Quintero, ante el gobierno de México, permitieron que el pasado lunes se publicara en el Diario Oficial de la Federación el acuerdo que levanta la veda para la pesca de todas las especies de camarón en los sistemas lagunarios, estuarinos, marismas y bahías de la entidad. El mandatario reconoció lo que esta decisión representa para quienes viven de la pesca. Señaló que retomar la captura de camarón permitirá reactivar una actividad de la que dependen muchas familias y comunidades del estado. Navarro Quintero agradeció la disposición del gobierno de México, de la CONAPESCA y del IMIPAS, así como la participación del sector pesquero para hacer posible esta apertura. En Nayarit, alrededor de 18,000 familias dependen de la pesca y producción del camarón. La producción anual varía según la temporada y las condiciones de los cuerpos de agua, con un promedio histórico estimado entre 5,500 y 6,500 toneladas, ubicándose en el tercer lugar nacional en volumen de producción, solo por detrás de Sinaloa y Sonora, aunque recientemente enfrenta retos de baja captura. Desde Tepic, Nayarit, para Informe 24, Perla Rentería.
10: Ante el avance por el Pacífico mexicano del huracán Polo, categoría 5, autoridades de Jalisco mantienen acciones preventivas y vigilancia permanente, principalmente en las zonas de mayor riesgo por lluvias, inundaciones y deslaves. Protección Civil mantiene coordinación con autoridades municipales y estatales, además del monitoreo de cauces y puntos susceptibles a inundaciones. Las autoridades piden a la población mantenerse informada a través de canales oficiales y atender las recomendaciones de Protección Civil. De acuerdo con el sistema de alerta de la SENAPRED, se mantiene alerta azul para varios municipios cercanos a la costa y también se evalúa la posibilidad de suspender clases en estos lugares para los próximos días. Desde Guadalajara, en Informe 24, David Correa Aldrete.
2: Gracias, David. Luis Fernando, ¿con qué terminamos?
4: Alberto, Luis Miguel anunció su regreso a los escenarios tras casi 4 años sin una presentación en vivo. En sus redes sociales, el intérprete de éxitos como La Incondicional, Hasta que me olvides, Por debajo de la mesa, Inolvidable, reveló una nueva gira para el próximo año. El cantante solo ha difundido hasta el momento una fotografía de él acompañada solo de la leyenda Luis Miguel Tour 2027. Hasta el momento se desconocen las fechas y sedes donde llegará esta nueva serie de conciertos de Luis Miguel y tampoco ha publicado más mensajes para sus seguidores.
2: Bueno, hombre, Luis Miguel, el icono de México. Nos tenemos que marchar, es la 1:24 ya, Luis Fernando, pero bueno, mañana más, como siempre, a la 1:00. Mientras tanto, gracias, que descansen, muy buenas tardes.
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12: Estamos a punto de entrar al espacio donde

corazones de mi alma, mis amores bellos, mis vidas santas, mis papasotas, mis mamasotas. Excelente tarde de martes 22 de septiembre, corazones de mi alma. Aquí está de nueva cuenta su servidora, la secretaria, acompañándoles en esta rica tarde, sí, de martes, como lo decía, martes 22 de septiembre, ya casi terminando el mes de septiembre, mis amores bellos, y recordándole a usted que nos está escuchando, que no se despegue porque ya lo sabe, que vienen sus gustados segmentos. Es martes de 2x1, primero que nada, eso es lo que quiero mencionar. Obviamente estamos despidiendo el noticiero con Alberto Peláez, ya lo sabe que también viene más adelante, obviamente el segmento del abogado de Matthew James desde los United States, para que usted pues le pregunte respecto a lo mejor algún tema, que si tiene algún perdón, la visa láser, que si quiere a lo mejor pedir a alguien, que si se va a casar con una persona de los Estados Unidos, lo que vaya a suceder, ya lo sabe, más adelante le estaremos ahí, mejor dicho, los abogados, yo nada más soy la encargada de conducir, pero ya sabe que ahí los abogados le estarán resolviendo sus dudas y preguntas. Recuerde, son las preguntas por escrito. Más adelante a las 4 de la tarde tenemos segmento, obviamente también vienen los 5 minutos de fama, vienen las promociones que surgen en cualquier momento y por supuesto las mezclacetas de la Z. Le recuerdo que en esta tarde nublada pues se tiene pronosticado lluvia, así es que si usted no tiene necesidad de salir, mejor no salga, porque luego le agarra la lluvia ahí en el paso, mis amores, o sea en el paso, digo, en el paso de la calle, no allá en los United States, entonces le puede agarrar ahí en la calle y de la nada se queda atorado en el tráfico. Mejor no salga si no tiene necesidad de salir. Así es que, pues vámonos de una vez. ¿Qué le parece? Vámonos con las cumbias de una vez. Échele conmigo. Báilela conmigo. Persina el piso conmigo, corazones de mi alma. 1 de la tarde con 27 minutos. Así arrancamos las cumbias de la Z.

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1: Una de la tarde con 34 minutos, corazones de mi alma, ya lo sabe, extreme precauciones. Porque en algunos sectores de la ciudad ya se está soltando la lluvia. Por favor, extreme precauciones. Hola.

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13: Continuamos en las cumbias de la Z. 1:42.

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amigas de la Z, obviamente, en esta emisión de hoy, recordándole a usted que nos está escuchando, que esa parte está finalizando con las cumbias de la Z, corazones de mi alma. Usted no se puede despegar porque ya sabe que vienen las grandes promociones. 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La radio de neta es la Z, corazones de mi alma. Pues ahora sí, vamos a cerrar una emisión más de este su programa de las cumbias de la Z. Muchas gracias. Ya saben, ya se soltó el agua, ya se vino el chahuistle. ¡Ay, mamá! Ahí venimos, no le cambien.

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1: 2 de la tarde, mi gente, con 8 minutos. Continuamos en este martes de 2x1. No le cambie.

0: aunque sea 5 minutos.
1: 5 minutos.
0: Y aquí se los vamos a dar. Porque los artistas y las canciones que sonaron ayer son el éxito de hoy. Y ellos merecen sus 5 minutos de fama.
2: Obvio que sí.
0: Que por cierto, ¿ya tuvieron? Bienvenidos.
3: Corazones de mi alma, mis vidas santas, mis amores hermosos, estamos arrancando con los 5 minutos de fama. Déjeme decirle que el día de hoy nos vamos a poner bien románticos, nos vamos a ir a los ayeres porque vienen esas 3 rolitas que le voy a presentar al llegar a la tercera canción. Usted puede votar a través del Z WhatsApp 656-857-7950. Vámonos, vámonos, vámonos.

A ver si recuerdas esa canción, de el gran Beto Lozano y esto que nos dice San Valentín. Sí, en pleno septiembre, no pasa nada.

Obviamente conocemos esta canción a la perfección, Corazones Bellos, pero nada más es una probadita. Déjeme mostrarle cuál es la siguiente. ¡Jesús! ¡Jesús de Veracruz! Obviamente recordamos esta canción, también la tenemos muy presente. Y obviamente estoy hablando de Los Frontera, Esperando.

0: corazones, corazones, aguántame las carnes. Ya lo decía yo, esperando tu regreso con los Frontera. Pero esto no se acaba hasta que se acabe. Espéreme, espéreme, porque ya los voy a votar. Espéreme, espéreme. Obviamente también de los clásicos.
1: Déjenme llorar.
0: ¿Con quién más? Pues obviamente con los Freddys. También para

0: Tu regreso y déjenme llorar, muy diferentes uno del otro. Ya sabe, a través del Z WhatsApp usted puede votar 656-857-7950. Repito, 656-857-7950. La número uno, la número dos, la número tres. ¿Cuál será, secretaria? Buenas tardes. ¿Quién anda por ahí? La Z.
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0: Ok. Siento que eso se la voy a llevar, pero me quiero sorprender. Quiero ver a ver si de qué cuero salen más correas. Buenas tardes. ¡Pérese! ¡Pérese! Aguántenme, corazones de mi alma, aguántenme. ¿La Z?
2: La radio Neta es la Z, por la número de tres. Déjenme llorar.
0: Saludos, corazón. Gracias por tu voto. Buenas tardes, la Z. Hola. Hola.
3: La radio de Neta es la Z. Buenas tardes, mi corazón hermoso. Vámonos por la del día de San Valentín.
0: Ok, la número uno. Ahí está, todas llevan un voto, ¿eh? Todas llevan un voto. Buenas tardes. La Z. Hay mensajes de voz, corazones. Me mandan escrito. ¿Cómo me hacen eso?
4: Buenas tardes, mi queridísima secretaria. Bendiciones y felices lluviosos días.
0: Gracias.
4: Vámonos por la de San Valentín, como que está para escucharla con este clima. Buen día, gracias.
0: Buen día, corazón. Gracias a ti. Buenas tardes, la Z.
5: La radio Neta es la Z, se cree. Déjenme llorar, déjenme llorar.
0: Déjenme llorar. Gracias, corazón. Buenas tardes, la Z.
6: La radio de Neta es la Z, por la 1, secre, por la 1, please.
0: ¿La 1? ¿Qué onda? ¿Qué está pasando? Buenas tardes, la Z.
7: La radio de Neta es la Z, por la... Déjenme llorar.
0: Déjenme llorar. La número 3, gracias, corazón. Buenas tardes, la Z, hola.
8: Buen día, corazón.
9: Buenas tardes, secre, por la 3, por la 3.
0: La número 3. ¡Ay! Se está poniendo bueno esto. Buenas tardes, la Z.
10: La radio de Neta es la Z, que pongan la de Esperando tu regreso.
0: Ándale. Ya está, corazón, ya ahí tiene dos votos. Tiene dos votos, la que pensé que iba a ganar no va ganando. Buenas tardes, la Z.
11: La radio de Neta es la Z, vámonos con la Esperando tu regreso.
0: Ándale, ya se está adelantando. Ya se está adelantando, buenas tardes, la Z.
12: La radio de Neta es la Z, por la segunda.
0: Ah, canijo, ya se empataron las tres. Corazones, este va a definir quién gana o quién pierde. Buenas tardes, la Z.
13: La radio de Neta es la Z, por los de frontera.
0: Esperando tu regreso, corazón. Pues ya, le diste, fíjese, remontó los frontera. No tenía nada más que un voto, corazones de mi alma. Y usted dijo, secretaria, nos vale modo, yo quiero que gane. Pues, ¿qué cree? Pues le acaba de dar los 5 minutos de fama.

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15: Dos de la tarde con 30 minutos.

un día lluvioso. 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La radio de Neta. 2:32.

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1: Hola, bebé.
0: 2:36.
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1: Corazones de mi alma, mis vidas santas, 2:44 p.m, se arma la bronca musical con las desgreñadas de la frontera. Déjeme presentarle estos dos éxitos musicales que vamos a poner a competir en esta tarde de hoy. Ya sabe que al llegar a la segunda canción puede votar por el Z WhatsApp 656-857-7950. El día de hoy, un martes lluvioso, le traigo a nada más y nada menos que...

horóscopos de Durango, que llegan con este primer éxito que le presento, Dos Locos. Sí, pero esta la vamos a poner a competir con...

0: papeles. Así es que usted ya sabe. La que más le guste, 656-857-7950. Esto va a ser rápido y breve. Buenas tardes, la Z.
1: La radio neta es la Z. Yo voto por la segunda opción. Saluditos, secretaría.
0: Saludos, corazón. La segunda. Ándale, la pluma ya se me anda. Ya me andaba fallando la pluma, corazón. Ahí discúlpame. Para que sea legal, ¿verdad? Ahora sí, buenas tardes, la Z. Hola.
2: La radio de neta es la Z, mi secre bonita. Vámonos por la de dos locos.
0: Dos locos, la número uno. Gracias, corazón. A ver, ¿quién anda por acá de Tim Marín de Doping Hueco, Cara Macara? Buenas tardes. Ay, no, este ya lo agarré, disculpen. Yo agarré uno que ya había agarrado. La Z.
3: La Z, secretaria, por la de dos locos.
0: Dos locos, ¿eh? Ay, ahí va, ¿eh? Ahí va la de dos locos, ahí va. A ver, buenas tardes. La Z, hola.
4: La segunda,
0: pues ya se empataron las dos. Ya se empataron. Este va a decidir. Buenas tardes. La Z.
5: ¿Dónde se cree? Vamos con dos locos.
0: Dos locos, pues ya ganó, corazón. Me quedé de a seis. Me dijiste dos locos, ¿verdad, corazón? A ver, déjame escuchar tu voz.
5: ¿Dónde se cree? Vamos con dos locos.
0: Dos patos. Sí. Yo dije, no me vaya yo a haber equivocado, corazones de mi alma. Pues efectivamente, usted ya decidió y dijo, secretaria, queremos ser dos locos en estas desgreñadas de la frontera.

0: 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Nos vas a enviar tu mensaje a nuestro Z WhatsApp con la frase, el nombre y dónde quieres disparar en la portería. Usted me va a decir, supongamos, le voy a decir ejemplo para que me vaya capeando, entendiendo. Tú me dices, secretaria, yo voy a lanzar al centro. Y ahí te vamos a decir si anotas gol o poste o qué pasa o detenemos o qué sucede o salió casi cerquita, no salió, qué sucedió. Entonces, tú vas a esperar el silbatazo y vas a escuchar si metes gol o si simplemente no. 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Ahora sí que de las Chivas del Guadalajara, Adolfo Bautista, Ramón Ramírez, Alberto Venado Medina, Johnny Magallón y Paulo Tilón Chávez. 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Así es que quiero que por favor la personita que va a enviar su Z WhatsApp me va a enviar, ya saben, la radio Neta de la Z, me dice su nombre, Juan, Pedro, Paco, el que quiera, y me dice, secretaria, yo disparo a la portería en tal punto, ¿sale? Dicho esto, porque ya vi WhatsApp y estoy esperando a que me envíen el verdadero, así como le di la orden. Listo, voy a agarrar uno, a ver, de Tin Manín, de Doping Hueco, cara, macara, títer, esto se va a poner bueno, estoy más nerviosa. Vamos a ver, ¿a dónde va a disparar? A ver si cae, si no cae, si sí, si no, si sí, si no, si no. La Z, buenas tardes.
1: La radio Neta es la Z, yo quiero tirar un penal al lado izquierdo del portero.
2: ¡Poste!
0: ¡No! ¡Casi! ¡Casi! ¡Casi! ¡Pero casi le tira! ¡Pero no! Al lado izquierdo no fue. Entonces, si no es al lado izquierdo, ¿dónde vas? ¡Ser secretaria! Entonces, ya sabes, 656-857-7950. Repito, 656-857-7950. ¿Dónde le va a tirar usted? Ya le tiraron al izquierdo. Puede ser al centro, al derecho, al zurdo, al esto, la Z. Buenas tardes, hola.
3: La radio Neta la Z. Yo quiero tirar un tiro libre al lado derecho del portero.
0: ¿Al lado derecho? A ver.
2: ¡Gol!
0: ¡Ay, ay, ay! ¡Eso, corazón de mi alma! Pues, ¿qué crees? ¿Qué crees? ¿Qué crees?

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0: 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No bélicos, por favor. Bienvenidos a las complacetas.
1: Corazones de mi alma, bienvenidos a las complacetas. Ya lo sabe, a través del Zeta WhatsApp puede pedir su rolita. 656-857-7950. Repito, 656-857-7950. Vamos a ver quién anda por ahí. Buenas tardes, la Zeta. Hola.
2: La radio de Neta es la Zeta, secretaría. Buenas tardes, por favor, ponme la de Lo Legal con el Bebeto.
1: Lo legal.
2: Muchas gracias y te mando un fuerte abrazo.
1: Igualmente.
2: Aquí en la Zeta.
1: Eso sí me gusta.
2: Sí me gusta.
1: Pues échale corazón. Qué bueno que pediste esa canción, fíjate. Ya tiene rato que no me escucho. Arrancamos las complacetas de la Zeta.

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1: ¿Qué?
2: Buenas tardes, secretaria. Aquí para pedir la de Mari es mi amor con Leo Dan. Excelente día, saludos.

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1: La radio de Neta es la Z. Buenas tardes, mi secre. A ver si me podrías complacer con la canción de ¿Cuál es el precio? De Bronco. Gracias.
0: Tres, seis.

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1: La radio de Neta es la Z, mi secre. Aquí su compa el cachorro. A ver si lo pudiera complacer con esa canción que dice: las arañas.
2: Buenas tardes,

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1: ¿Qué?
2: La radio de la secretaria hermosa, forme la canción. Viste recuerdos con los caminantes.

La radio neta es la Z, para ver si me puedes complacer con la de la cita, chicos de barrio, secretaria, buenas tardes. Excelente martesito lluvioso. Así me puedes complacer con la cita de chicos de barrio. Saluditos.

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1: La radio Neta La Z, buenas tardes, mi secretaria hermosa, preciosa. Si me puedes complacer con la canción, la de Lobo Herido, para toda esa gente bonita de las similares. De parte del Dani Turi y el Harry Potter, bonito turno lluvioso.
0: Las 3:21.

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1: Tarde en la red, hacerte la Z, mi secre, yo quiero que me complazcas, mi vida eres tú, secre, mi vida eres tú, con Rudy La Scala, gracias.

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1: ¿Qué?
2: Radio en estas es la Z, se cree, bendecida tarde, ahí en la complaceta, por favor, con Antonio Aguilar, el cerillazo. Saludos, bendiciones, buen día.

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1: La radio de Neta La Z. Ponme Las Fuentes de Ortiz con Julián Álvarez. Que chille, nene. ¡Nya!

0: llenaste? ¿What? Perdón, perdón. ¿Quedaste complacido? Te esperamos en las próximas complacetas. Pídelas y te las ponemos en la Z. Siempre te complacemos. ¿O no?
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15: 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Buenas tardes, la Z.
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22: 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Son las 3:42.

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0: 4 de la tarde, mi gente, 4 de la tarde con 12 minutos. Continuamos con más a través de la Z, la radio de Neta, en el 103.5 FM de su radio, 720 del AM, llegando más lejos para ti. En esta emisión de martes 22 de septiembre, como cada martes, tenemos este gran segmento desde las oficinas del abogado de Matthew James, donde obviamente hablamos con estos temas de inmigración, aquellas situaciones que luego desconocemos o que de alguna forma necesitamos un asesoramiento. Usted ya lo sabe, algún trámite de la visa, tal vez algún perdón, si usted se va a casar, es residente, quiere pedir una persona, etcétera, etcétera. Todas estas dudas entran justamente en este segmento. Y hablando de las oficinas del abogado Matthew James, tenemos en la línea a mi querida Gloria, a quien saludamos en esta tarde de martes. Gloria, buenas tardes, ¿cómo estamos?
1: Buenas tardes, pues muy bien, muy contentos de estar un martes más aquí con ustedes contestando sus preguntas de inmigración. Y recuerde que el abogado Matthew James también es abogado criminal, es decir, si usted ahorita está en un problema, es residente, lo están incriminando de algo, no se declare, por favor, no se declare culpable hasta que consulte con un abogado, ya que su residencia puede correr riesgo. 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Quiero también aprovechar este espacio para invitar a todas aquellas personas que en este momento se puedan hacer ciudadanas americanas, que califican, que tienen todos los requisitos para hacerse ciudadanos americanos y ya tienen más de 5 años siendo residente, no tiene ningún delito o tiene 3 años ya casado con su pareja americana. Ya tiene la residencia, recuerde, ya se puede hacer americano. También califica para hacer el examen en español si tiene más de 15 años siendo residente y más de 50 años. Estamos invitando a todo el público que califica para todo esto, para que se hagan ciudadanos americanos, ya que pues están viendo tantos cambios con temas de inmigración y tenemos un precio especial para todas aquellas personas que califican.
0: Perfecto. Mi querida Gloria, algo muy importante para aquellas personas que nos están escuchando y que obviamente como cada martes vienen y de alguna forma nos informamos, válgame la redundancia, respecto a las preguntas. Siempre lo hemos mencionado. Esta primera parte es donde justamente le damos toda la información, los números de teléfono, el lugar donde se encuentran las oficinas, cómo pueden asesorarlo también desde distancia. Pero también recordándole algo muy importante, usted puede mandar su pregunta de una vez a través del Z WhatsApp 656-857-7950. Repito, 656-857-7950. Mande de una vez su pregunta, porque en una segunda intervención vamos a tener, pues ahora sí que preguntas y respuestas desde las oficinas del abogado de Matthew James. Y esto lo menciono justamente porque luego a veces nos ha pasado cada martes que la gente se espera hasta el final y ya no nos da el tiempo y no nos alcanza. Entonces, de una vez vaya escribiendo su pregunta, todas son por escrito, es totalmente anónimo, no hay ningún costo aquí en este segmento, entonces usted ya lo sabe, puede realizarla a través del Z WhatsApp 656-857-7950. Mi querida Gloria, ¿algo más que te gustaría mencionar antes de pasar a la pausa?
1: Sí, que continuamos con los métodos de pago. Recuerde que para el abogado Matthew James no quiere que la situación económica que estamos viviendo pues lo impida que haga ese trámite que tanto está buscando, así que manejamos planes de pago mensuales a según sus posibilidades. En esa primera consulta, que ya de por sí es gratis, le vamos a dar los tiempos estimados de lo que va a tardar realizar este trámite y también los costos exactos para que no tenga sorpresas y pues no la piense más. 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Si usted no alcanza a hacer su pregunta, si ahorita esté trabajando o no está cerca de un teléfono, no pasa absolutamente nada. La consulta es gratuita mencionando que nos escuchó en este programa.
0: Perfecto, mi querida Gloria. Vamos a una breve pausa y continuamos con más en este segmento del abogado de Matthew James desde las oficinas, ya sabe, resolviéndole todas sus dudas totalmente en vivo. Ahí regresamos.
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1: 4 de la tarde, sí, con 29 minutos estamos de regreso en esta tarde de martes 22 de septiembre. Como lo mencionábamos al inicio, justamente casi de esta hora, estábamos arrancando con el segmento desde las oficinas del abogado de Matthew James. Obviamente usted ya lo sabe que hemos tratado diferentes casos, y digo hemos tratado porque al aire nos han hecho las diferentes preguntas a través del Z WhatsApp. Obviamente en esta tarde nos acompañan mi querida Gloria y mi querida Cris, que justamente en una primera parte tuvimos a Gloria y en esta segunda tenemos a Cris desde las oficinas del abogado de Matthew James. Cris, buenas tardes.
2: ¿Qué tal? Muy buenas tardes, saludos, encantadísima de estar con ustedes en este su espacio, donde efectivamente venimos a platicarles sobre temas migratorios y a contestar todas sus preguntas relacionadas con inmigración también. Así es que si estamos listos y tenemos preguntas, vámonos con las preguntas.
1: Así es, a la gente que nos está escuchando en este momento, aún tiene oportunidad de mandar su pregunta a través del Z WhatsApp. Le recordamos, mensaje escrito, no de voz, mensaje escrito, 656-857-7950, repito, 656-857-7950 para las preguntas en este momento. Por acá nos dicen, buenas tardes, ¿cuánto cobran por hacer ciudadano? Ya tengo 4 años de residencia y mi esposo es ciudadano. Saludos.
2: Claro, saludos, muchas gracias por mandarnos la pregunta. Ahorita inmigración está cobrando $760 y si usted ya tiene más de 5 años como residente permanente, es posible hacer el examen en inglés para hacerse ciudadana americana. 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
1: Perfecto, muchas gracias. Por acá nos dicen, buenas tardes, quería preguntar, si mi esposo puede arreglarle a mi hijo, él tiene 36 años, mi esposo es residente permanente, pero mi hijo no es hijo de él, él está soltero, si estuvo una vez casado, pero en unión libre, nada más, no, ni nunca se casó por el civil, ni nada de eso, y tiene 2 niños, pero ahorita está soltero.
2: Claro que sí, recuerde que aplica como padrastro, si se casó, si se casaron los padres antes de que la persona cumpliera 18 años. Así es que si se casaron ustedes antes de que su hijo cumpliera los 18, sí es posible que lo pida. Recuerde también que cuando son aplicaciones o peticiones para hijos mayores de 21 años, los tiempos de espera son largos, sin embargo, sí es posible obtener su residencia.
1: Perfecto, muchas gracias. Le recuerdo a la gente que nos está escuchando que las preguntas son por escrito, por favor, por escrito, porque estoy recibiendo mensajitos de voz, entonces ya saben, preguntas por escrito, 656-857-7950. Es totalmente anónimo, usted puede hacer su pregunta. Por acá nos hacen otra pregunta y es la siguiente. Hola, buenas tardes. Quiero sacar mi visa por primera vez, pero me da miedo por las cosas que he visto en redes sociales. Saludos.
2: Claro que sí, no tenga miedo. Si usted cumple con los requisitos, haga la aplicación y le deseamos mucha suerte.
1: Perfecto, muchas gracias. Por acá nos dicen, buenas tardes, secretaria. A mí me quitaron la visa, me castigaron 5 años, pero nunca crucé. ¿Ya tengo que pedir perdón?
2: Pues si ya tiene 5 años, si ya tiene 5 años de que pasó su castigo, puede hacer el intento, puede volver a aplicar sin ningún problema. Aún así, las autoridades de inmigración van a tomar la decisión al final, el día de su entrevista, si es posible aprobarla o si es necesario enviar un perdón. Pero efectivamente ya puede hacer su aplicación.
1: Perfecto, muchas gracias. Por acá nos dicen, hola, buenas tardes. Tengo 30 años de residente. Me casé este 31 de julio con una persona que tiene visa. ¿Cómo le hago para arreglarle?
2: Claro, muchas felicidades por la boda. 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Va a tener que hacer una petición familiar. Si la persona está viviendo en Juárez, es un proceso consular. Ahorita está tardando más o menos 1 a 2 años en completarse el proceso. 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Recuerde algo muy importante, que en la firma manejamos planes de pago de acuerdo a las posibilidades de cada una de las personas que contratan. Así es que pues no va a ser un impedimento que tenga el abogado trabajando en su caso, apoyándolo y representándolo con inmigración.
1: Muchas gracias, mi querida Cris. Por acá nos dicen: hola, buenas tardes. Mi papá es residente permanente. Yo tengo 40 años. Tengo visa. Soy casado. Mi papá, ¿puede pedir mi residencia?
2: Claro, ¿el papá es ciudadano, dijimos?
1: Dice que el papá es residente permanente.
2: Ah, muy bien. Claro, podemos ver la situación. Podemos ver, claro, que es posible pedir a hijos, aunque sean menores o mayores de edad. 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
1: Perfecto, muchas gracias. Nos dicen: hola, buenas tardes a los abogados. Yo fui deportado hace 23 años. ¿Puedo arreglar la visa?
2: Es posible aplicar, sin embargo, estos incidentes con inmigración, estos castigos, hay que pasarlos fuera del país para visa de turista. Ya que cumple su castigo, puede volver a hacer la aplicación. Sin embargo, es algo que no se quita del récord, siempre va a aparecer ahí. Hay que mencionarlo, ya que inmigración, pues obviamente tiene acceso a esta información. No hay que decir mentiras. Y lamentablemente, pues sí le podría afectar el que ya haya tenido este tipo de incidentes en su récord.
1: Perfecto, muchas gracias. Por acá nos dicen: buenas tardes. Me voy a casar con una residente. ¿Cuánto se tarda en arreglarme? Muchas gracias, saludos.
2: Claro, ahorita por residente puede tardar aproximadamente 3 años o un poquito más. Recuerden que siguen cambiando constantemente las fechas de prioridad, así es que hay que estar muy al pendiente de esto. Y obviamente, mientras que el abogado tenga el caso, él le va a dar seguimiento con inmigración y le va a ir informando sobre cómo va procesando el caso.
1: Perfecto, muchas gracias, Cris. Por acá nos dicen: secretaria, buenas tardes. Mi pregunta para los abogados sería: ¿cuánto tiempo están tardando en arreglar la residencia? Mi cuñado se casó hace 3 años con un ciudadano, pero aún sigue en proceso.
2: Claro, está tardando aproximadamente 2 años por medio de ciudadano americano, así es que puede hablarnos con el número de recibo. Muy importante que tengan este número de recibo para poder tener acceso al caso y determinar en qué etapa se encuentra. Hay veces que el caso aprueba, lo pasan al Centro Nacional de Visas, y ahí con el Centro Nacional de Visas hay que cumplir con una documentación adicional. De lo contrario, en 1 año podrían cerrarle el caso. Pasa muy seguido, lo vemos aquí en la oficina con consultas de fuera, donde pasan el caso aprobado al Centro Nacional de Visas y las personas piensan que solo están esperando ya entrevista, no mandan información adicional, por lo tanto, pues no se completa el caso y por lo tanto muchas de estas veces es terminado el caso, se cancela y tienen que volver a comenzar desde un inicio. Entonces, para evitar que pase esta situación, puede hablarnos, podemos revisar el caso y podemos ayudarle también una vez que pase el caso al Centro Nacional de Visas, completando la información, formas, documentos adicionales para que pueda el Centro Nacional de Visas completar su caso, enviarla al consulado y ponerse en lista de espera para entrevista.
1: Perfecto, mi querida Cris, muchas gracias. Seguimos contestando sus preguntas. Por acá nos dicen: hola, buenas tardes. Soy mamá mexicana con hijos con doble ciudadanía. Mis hijos son nacidos en México y el papá les heredó la ciudadanía americana. Les arreglamos por medio del consulado. Yo quiero arreglar visa, ya que mis hijos están estudiando en El Paso y se quedan con el papá. Quiero saber si puedo arreglar visa y sea posible que se me apruebe o es negado porque mis hijos están allá en El Paso.
2: Claro que sí, no sería ningún problema siempre y cuando usted cumpla con los requisitos, que tenga empleo fijo y prueba de arraigo en el país, en este caso en México. No debe ser ningún problema el hecho de que sus hijos hayan adquirido ciudadanía por medio de derivación y que se encuentren actualmente viviendo y estudiando en Estados Unidos. Mucha suerte con su trámite.
1: Muchas gracias. Nos dicen por acá: secretaria, buenas tardes. Mi pregunta es: si mi hija es ciudadana americana, ¿cuánto dura en arreglarme?
2: Claro que sí, gracias por la pregunta. Por medio de hija ciudadana americana puede tardar 1 a 2 años para que tenga su entrevista y sea aprobada para residencia. Háblenos con gusto, el abogado puede representarla. 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
1: Perfecto, ya como la última pregunta y es la siguiente, nos dicen: buenas tardes, ¿puedo sacar la visa si no estoy trabajando con seguro y no tengo recibos y si tengo casa propia?
2: Es Correcto, sí puede. Si tiene, por ejemplo, su cuenta de banco, donde puede probar su ingreso, carta de empleo, aunque no esté dada de alta en el seguro por medio de desempleo, puede hacer el intento.
1: Perfecto, muchas gracias mi querida Cris, a la gente que nos escucha cada martes en este segmento desde las oficinas del abogado de Matthew James, muchas gracias también por confiar en nosotros, por mandar sus preguntas, pero sobre todas las cosas, por también la calidez de Cris y de mi querida Gloria, que cada martes están aquí con nosotros. Cris, me gustaría muchísimo que ya para finalizar nos dieras los datos en los que las personas que nos están escuchando se puedan comunicar con ustedes, tanto por teléfono, las oficinas, donde se ubican, también en línea que los atienden, para que aquellos que no alcanzaron en esta emisión de hoy, pues puedan comunicarse con ustedes.
2: Por supuesto, claro que se los proporcionamos a las personas que puedan visitarnos. 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
1: Perfecto, muchísimas gracias por esta tarde de martes, que Dios les bendiga y nos comunicamos, si Dios quiere, el siguiente martes. Muchas gracias.
2: Claro que sí, muchas gracias, un abrazo y estamos con ustedes la próxima semana del equipo del abogado Matthew James. Saludos, hasta luego.
1: Hasta luego, bye bye. Corazones de mi alma, pues ya lo sabe, aquí a través de la Z, cada martes, el segmento desde las oficinas del abogado de Matthew James. Continuamos con más a través de la Z, la radio de Neta, no le cambie.
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1: Cuatro de la tarde con 44 minutos. Continuamos con más música a través de la Z. Le recuerdo, a las 5 de la tarde llega nada más y nada menos que las mezclas Z. Sí, de la Z. Hay regreso.

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Son las 4:53.

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2: Corazones, corazones de mi alma, pues justamente ahí escuchábamos a el DJ Derek que hizo presencia en esta emisión de hoy. Obviamente en estas mezclacetas de la Z, ahí escuchábamos una primera parte en este martes sabrosón, suculento sabrosón. Martes nublado, martes de lluvia, martes de estar con la Z, la radio de neta. Corazones, en este martes 22 de septiembre, déjeme decirle que aparte de que escuchábamos justamente a el DJ Derek, viene más adelante el DJ Nasty para que usted no se lo vaya a perder, pero sobre todas las cosas para que nos sigamos poniendo a bailar en esta tarde, sobre todo porque ya sabe, más adelante hace presencia el duelo Z conducido por el Tigre para que usted le acompañe desde las 6 de la tarde hasta las 11 de la noche. También viene más adelante el programa de Vicente Antonio, vienen los sonidos del ayer. ¿Qué le puedo decir yo? Tenemos hasta para aventar contenido, corazones de mi alma. 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
7: Corazones de mi alma, mis vidas santas, mis amores hermosos, nos estamos despidiendo en esta emisión de su programa de las mezclacetas de la Z. Ya lo finalizamos, pero quiero agradecerle muchísimo por habernos acompañado, por estar con nosotros, por ser parte de la radio de Neta. Les recuerdo que en esta emisión de hoy, pues escuchamos a nuestros DJs oficiales a través de la Z. Les recuerdo también algo muy importante, y es que obviamente tuvimos una primera parte con el DJ Derek y una segunda con el DJ Nasty, para que usted sepa que a través de sus redes sociales puede contactarlos para solicitarle estos mixes. Ya sabe, corazones, llega el huracán de esta estación, el papazote de papazotes, conocido como el Tigre, para que lo acompañe desde las 6 de la tarde hasta las 11 de la noche. Si el de arriba lo permite y la Z también, nos escuchamos en una siguiente emisión. Ya lo sabe, yo soy la secretaria de la Z. Le mando el beso, le mando la bendición. Y recuerden, muchas aguas, pero muchas aguas con las lluvias, porque ya se nos soltó la lluvia bastante, ya nos cayó el chahuiscle, entonces mucha precaución. Si no tiene necesidad, mejor no salga. Ahí nos escuchamos, recuerden, seguimos en el martes de 2x1.